0: malos tratos en medio del proceso de auditoría que adelanta en la ciudad. Insistió en que las autoridades deben acelerar las investigaciones. Empalme avanza con reuniones entre ministros del gobierno entrante y saliente. En medio del proceso, el presidente electo Abelardo de la Espriella señaló que contratará a una firma Casa Talentos para rodearse de los mejores. Colombia enviará un equipo de especialistas en medicina legal para apoyar la identificación de las víctimas que dejaron los terremotos en Venezuela. Buscarán agilizar la entrega de los cuerpos.
1: Se acerca el encuentro de moda más importante del año. Colombia Moda 2026 comenzará el 25 de julio en Plaza Mayor. Por primera vez, será una semana completa de programación hasta el 31 de julio. Este sábado el Teatro Metropolitano recibirá a Paolo Bortolamioli, quien dirigirá la Orquesta Filarmónica de Medellín en un concierto de la temporada Identidad 2026.
2: España sueña con ganar su segunda Copa del Mundo y sigue en carrera tras clasificar a los cuartos de final del Mundial. La Roja dejó en el camino a la Portugal de Cristiano Ronaldo en su último Mundial. Ahora espera por el ganador del duelo entre Bélgica y Estados Unidos. Colombia va por otro golpe mundialista. Mañana enfrenta a Suiza en Vancouver por el cupo a octavos de final desde las 3 de la tarde. La tricolor deberá tener precaución con dos hombres que están al límite de la suspensión por acumulación de tarjetas amarillas. El antioqueño Miguel Arango conquistó la medalla de oro para Colombia y lo hizo en el Panamericano de Patinaje Artístico disputado en Buenos Aires. La delegación nacional finalizó en el cuarto lugar del medallero.
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1: Del libro del profeta Oseas, capítulo 2, versículos 16, 17b al 18, 21 al 22. Esto dice el Señor: Yo conduciré a Israel, mi esposa infiel, al desierto, y le hablaré al corazón. Ella me responderá allá como cuando era joven, como el día en que salió de Egipto. Aquel día, palabra del Señor, ella me llamará esposo mío, y no me volverá a decir, Baal mío. Israel, yo te desposaré conmigo para siempre. Nos uniremos en la justicia y la rectitud, en el amor constante y la ternura. Yo te desposaré en la fidelidad, y entonces tú conocerás al Señor. Palabra de Dios. Te alabamos, Señor. Salmo 145. El Señor es compasivo y misericordioso. Un día tras otro, Señor, bendeciré tu nombre, y no cesará mi boca de alabarte. Muy digno de alabanza es el Señor, por ser su grandeza incalculable. El Señor es compasivo y misericordioso. Cada generación a la que sigue anunciará tus obras y proezas. Se hablará de tus hechos portentosos, del glorioso esplendor de tu grandeza. El Señor es compasivo y misericordioso. Alabarán tus maravillosos prodigios y contarán tus grandes acciones. Difundirán la memoria de tu inmensa bondad y aclamarán tus victorias. El Señor es compasivo y misericordioso. El Señor es compasivo y misericordioso, lento para enojarse y generoso para perdonar. Bueno es el Señor para con todos, y su amor se extiende a todas sus criaturas. El Señor es compasivo y misericordioso. Del Santo Evangelio según San Mateo, capítulo 9, versículos 18 al 26. En aquel tiempo, mientras Jesús hablaba, se le acercó un jefe de la sinagoga, se postró ante él y le dijo: Señor, mi hija acaba de morir, pero ven tú a imponerle las manos y volverá a vivir. Jesús se levantó y lo siguió, acompañado de sus discípulos. Entonces, una mujer que padecía flujo de sangre desde hacía 12 años, se le acercó por detrás y le tocó la orilla del manto, pues pensaba: con solo tocar su manto me curaré. Jesús volviéndose la miró y le dijo: Hija, ten confianza, tu fe te ha curado. Y en aquel mismo instante quedó curada la mujer. Cuando llegó a la casa del jefe de la sinagoga, vio Jesús a los flautistas y el tumulto de la gente y les dijo: Retírense de aquí. La niña no está muerta, está dormida. Y todos se burlaron de él. En cuanto hicieron salir a la gente, entró Jesús, tomó a la niña de la mano, y ésta se levantó. La noticia se difundió por toda aquella región. Palabra del Señor. Gloria a ti, Señor Jesús.
2: El mundo no se divide solo entre hombres y mujeres, ricos y pobres, ilustrados y analfabetas, jóvenes y viejos, enfermos y sanos. El mundo se divide también entre hombres creyentes y personas bloqueadas, incapacitadas para abrirse a Dios. El Evangelio de hoy nos presenta el poder de la fe que cura, el poder de la fe que devuelve la vida, el poder de la fe que realiza imposibles, expresado con una bella metáfora que hemos escuchado todos: la fe mueve montañas. El Evangelio nos presenta precisamente dos episodios uno sin mencionar lo de Jairo, un hombre importante para la época, que acongojado y si se quiere desesperado por la muerte súbita de su hija, acude a Jesús. En una actitud de profunda fe, corporalmente se arrodilla ante él y clama: mi hija acaba de morir. Pero el renglón seguido, siendo un hombre aparentemente que no estaba directamente vinculado con Jesús, le dice: ven, ponle la mano en la cabeza y estoy seguro que mi hija vivirá, retornará a la vida. Es la fe de un padre angustiado que se desespera y se resiste a perder lo más querido que tiene, su propia hija. En ese interregno de tiempo, pues dice que Jesús, yendo a la casa de Jairo, aparece una mujer que padecía flujos de sangre desde hacía 12 años, y en la convicción de que Jesús la puede sanar, en medio de la multitud se acerca y le toca el borde en el manto, con la certeza de que será sanada de sus flujos de sangre. Jesús se vuelve y en medio de la multitud le dice: ánimo, hija, tu fe te ha curado. Ya no es la fe de un papá que intercede por su hija, es la fe personal de una mujer enferma que, cansada de visitar médicos y sin obtener mayores resultados en bien de su salud, acude de una manera casi desesperada, pero también con gran confianza, ante aquel hombre que tenía fama de ser sanador, un maestro, un rabino, distinto completamente de los maestros y rabinos que habían en tiempos de Jesús. Pero el Evangelio continúa y nos dice que Jesús llega a la casa de Jairo, el que llama magistrado, y que en medio del alboroto de la gente, que ya experimentaban y compartían el dolor por la muerte de la niña, Jesús los saca a todos de la casa y les dice: la niña no está muerta, simplemente está dormida. La reacción de aquellos judíos fue simplemente reírse de Jesús. No le creyeron, no tuvieron fe. En el sentido contrario, Jairo acompaña a Jesús y allí en la intimidad de la habitación donde yacía el cuerpo de la niña, nos dice el evangelista San Mateo que Jesús la toma de la mano y la niña inmediatamente se pone en pie. Hoy reconocemos a partir de este texto evangélico la fe humilde del magistrado y que el otro evangelista Lucas llama Jairo, que se pone de rodillas, pero también la fe confiada de la mujer hemorroísa, que padecía flujos de sangre desde hacía 12 años y piensa que con solo tocar a Jesús sanará, pero es la palabra del Señor la que precisamente le devuelve la salud. Pero descubrimos una dimensión todavía más importante, y es el contacto físico de Jesús con el enfermo, con el que sufre, con el que aparentemente ha perdido la vida. Tanto con la mujer hemorroísa, tiene contacto cuando ella le toca el borde del manto, como con la niña hija de Jairo, cuando la toma de la mano. Hoy te invito para que busques contacto con Jesús, para que no sea simplemente una idea, una imagen en tu vida, y por el contrario, sientas que Jesús vive. Es el amigo que nunca falla, que siempre está presente, el que te levanta cuando te caes, el que te sana en tu enfermedad, el que te da esperanza en medio de las pruebas, el que te devuelve la vida cuando te sientes muerto interiormente. De hecho, es la palabra de Jesús a la hemorroísa: tu fe te ha curado, y es la presencia de Jesús en la casa y en la habitación donde la niña, hija de Jairo, aparentemente ha fallecido y la toma de la mano, es esa palabra y esa presencia de Jesús la que genera, permítame la expresión, el milagro de la sanación y de devolver la vida a la niña. Hoy, si te sientes enferma o enfermo, si te sientes muerto o muerta en vida, pídele a Jesús, clama a Jesús, acércate a Él, entra en contacto con Él por la fe, siente que su palabra y su presencia están contigo, no desesperes. Con mucha razón, un gigante de la fe como Pablo, en medio de los momentos más oscuros de su vida, decía: no me desespero porque sé en quién he puesto mi confianza. Hoy repite tú esa expresión del apóstol de los gentiles, y en medio de las mayores dificultades que puedas experimentar, de la noche oscura de la fe o de los sentidos, descubre que allí está Jesús y dile: Señor, yo creo que tú puedes sanar mi vida. Señor, yo creo que tú puedes resolver esta situación. Señor, yo sé.

0: invito para que fortalezcas tu fe y descubras que ser cristiano no es simplemente un apellido más en tu vida, sino que ser cristiano es ser un creyente de verdad. Hoy oremos por tantas personas que viven en el racionalismo, otros en el escepticismo o agnosticismo, otros más en el indiferentismo, la indiferencia frente a Dios. Oremos por todos ellos y demos gracias porque tenemos fe y porque sabemos que si Cristo está conmigo, nada ni nadie me puede afectar en la vida. Si Cristo está conmigo, la victoria está asegurada. Que el Señor te bendiga en abundancia en este día, en el nombre del Padre, y del Hijo, y del Espíritu Santo. Amén.
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1: Los habitantes del corregimiento de Portachuelo, del municipio de Amalfi, un abrazo en la distancia y mil recuerdos en estas canciones llenas de sentimiento para ustedes en Serenata. Mil gracias.
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1: Serenata es aspirar las brisas embalsamadas de las playas de la adolescencia. 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

0: Nordeste Estéreo te informamos la hora.
1: 8 de la noche, 18 minutos.
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0: En Serenata saludamos a nuestros oyentes.
1: Doctor Carlos Madrid Gil, barrio Suramericana, municipio de Medellín, ahora en la junta directiva de RECIDA, Círculo de Periodistas de Antioquia. Mil gracias, profe, por escucharme en estas noches de serenata en Nordeste Estero, la reina de la sintonía.
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1: Hoy he llegado a tu reja para expresarte el sentimiento de mi corazón con esta canción.

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Corona encantada de la niñez, formada con las primeras flores que brotan del alma, acariciada por los hálitos de la inocencia. 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

0: En Serenata saludamos a nuestros oyentes.
1: Doña Erika Londoño, en el barrio Los Plancitos de la Cruzada, gracias por estar con nosotros disfrutando de las canciones más lindas del recuerdo.
0: A todos nuestros oyentes de Serenata le agradecemos por su grata compañía.
1: La serenata se oye mejor cuando se canta con amor.

0: En Nordeste Estéreo te informamos la hora.
1: 8:46.
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0: En Nordeste Estéreo te informamos la hora.
1: 9 de la noche, 16 minutos.
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0: En Nordeste Estéreo te informamos la hora.
1: 9 de la noche, 50 minutos.
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0: En Nordeste Estéreo te informamos la hora.
1: 10 de la noche, 17 minutos.
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0: En Nordeste Estéreo te informamos la hora.
1: 10:45.
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0: En Nordeste Estéreo te informamos la hora.
1: 4 de la mañana, 10 minutos.
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0: en Nordeste Estéreo te informamos la hora.
1: 4 de la mañana, 20 minutos.
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0: que Dios te dé por cada tormenta un arco iris, por cada lágrima una sonrisa, por cada ayuda una bendición, por cada problema en tu vida un confiable amigo para compartirlo, por cada suspiro una bella canción y una respuesta a cada oración. Si fallaste ayer, no importa. Recuerda que cada día que amanece es una oportunidad que Dios nos da para empezar de nuevo. Que Dios te bendiga en este nuevo día.
1: Escuche lo que el apóstol Pablo le dijo a su joven discípulo Timoteo en la segunda carta, en el capítulo 3, verso 17. Le dice Pablo a Timoteo: oye, cuídate de esta clase de gente. Y mire cómo Pablo describe a esos que estorban, que hacen daño en la vida. Dice: son gente egoísta, gente interesada solamente en ganar más y más dinero. Son orgullosos, gente que se cree más importante que los demás, gente que no respeta a Dios, que no obedecen a sus padres, malagradecidos. Son aquellos que siempre buscan ofender con sus palabras. ¿Los conoce? Muy bien, sigamos. Luego le sigue diciendo Pablo a Timoteo que esa gente que estorba, que hace daño en la vida, son crueles, son violentos, que no pueden dominar sus malos deseos, que andan con su corazón lleno de odio, que dicen mentiras y que odian lo bueno. Son gente que actúa sin pensar y que solo les gusta hacer lo que les da la gana. Dicen amar a Dios, pero hacen todo lo contrario. Y después de Pablo describirle a Timoteo este tipo de personas, los que estorban, los que hacen daño en la vida, le hace una muy buena recomendación a su joven discípulo. Y le dice Pablo a Timoteo: no te hagas amigos de esa gente. Y después Pablo la sigue describiendo y le dice: ellos son chismosos, se andan metiendo de casa en casa para engañar a la gente. No son capaces de dominar sus malos deseos y engañan a mujeres tontas y pecadoras. De ese tipo de personas debes cuidarte, Timoteo, y no te hagas amigos de ellos. Segunda de Timoteo, capítulo 3, del verso 1 al verso número 7. Ahora, no se trata de ser indiferentes con ellos, no se trata de ignorarles, porque usted y yo estamos llamados a hacer luz para ellos, a llevarles el mensaje a ellos. Pero de lo que sí debemos cuidarnos es de no dejarnos convencer por ellos, de no dejarnos influenciar por ellos y de no hacer lo que ellos hacen. Lo que le decía Pablo a Timoteo: no hagas amistad con ellos. Mire, ese tipo de gente es peligrosa, estorba, nos desenfoca, nos podría hacer caer. Como dice Judas en el verso número 12, que está en la Biblia, esa gente, ese tipo de gente es peligrosa, son peligros ocultos, que lo único que quieren es su propio provecho. Dice Judas 12 que ese tipo de gente son como nubes sin agua llevadas por el viento. Son como árboles que no dan fruto cuando deberían de darlo. Cuidémonos de aquellos que nos estorban, que nos desenfocan, que nos apartan del camino. Mire, Pablo, escribiéndole a los Gálatas en el capítulo 5, verso número 7, dijo: oiga, pero ustedes estaban corriendo bien, ustedes estaban haciendo las cosas bien. ¿Quién los estorbó para que dejaran de obedecer la verdad? En la vida, mi amiga y mi amigo, usted y yo somos como atletas. No permitamos que nadie nos estorbe y nos haga caer. Señor, te damos gracias por lo que nos enseñas hoy a través de tu palabra y a través de este devocional. Nos enseñas, Dios, a ser mejores en nuestra relación contigo, pero también en nuestra vida diaria, en nuestro crecimiento personal. Hoy te pedimos, Dios, que nos ayudes a estar firmes, pero sobre todo que nos dé sabiduría para elegir muy bien las personas con las cuales compartimos, las personas a las cuales les dedicamos tiempo. Que sean personas que aporten a nuestro crecimiento espiritual y personal, y que a la vez nosotros también aportemos a la vida de ellos. Ayúdanos, Dios, a ser sabios en nuestro caminar y no permitir que nadie nos estorbe. Bendice, Dios, a cada persona que se conecta con nosotros. Pedimos, Dios, para los que escuchan este devocional en la mañana, que sea un día de bendición, de puertas abiertas, donde podamos caminar de tu mano. Y a los que escuchan este devocional en la noche, que podamos descansar, tener un sueño grato, y que tu presencia y tu mano esté sobre nosotros. Bendice a cada persona. Hoy abrimos nuestro corazón y te declaramos, Cristo Jesús, como nuestro Señor y como nuestro Salvador.

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2: Hola.
3: Mi amor, por favor, perdóname. Dame otra oportunidad. Hablemos.
2: Ahora no. Lo siento.

0: En Nordeste Estéreo te informamos la hora.
1: 4:52 PM.
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1: Aquí estamos listos ya, caramba, María. Ya tenemos las 4:59 minutos, muy puntuales, hombre, ¿no? Iniciamos el despertador de Nordeste Estéreo, las mañanas acompañadas de musiquita popular bien buena, musiquita bien rica, los clásicos, los éxitos de la música popular, el despertador. Ya tenemos las 4:59 minutos. Buenos días.

4 minutos. ¿Usted cómo amaneció, pues? Cuénteme a ver, ¿eh? Escríbame, llámame. Dime cómo amanecimos en el campo, cómo amanecimos en el barrio, en la cuadra. Cómo amanecimos en el corregimiento, en las montañas. También un abrazo muy grande, un saludo cordial a la gente en el campo, a los municipios vecinos, a toda la gente que se levanta a esta hora con nosotros en El Despertador. Aquí sí sabemos despertar los oyentes como yo. Aquí en la emisora más popular, El Despertador de 5 a 7, Ailer Morales Muñoz les acompaña con mucho cariño. ¡Ay, amasita! Ya son las 5 a 4. A despertar a este muchachos.

Hoy es 7. Hoy es 7 de julio, por Dios. Ya es 7 de julio, avanza este mes. Hablando de todo el 7 de julio, hoy juega nuestra Selección Colombia. Qué bueno, por Dios. Ya hablaremos de la Selección Colombia. Vamos a saludar a la gente para que nos envíe la polla. Vamos a levantarnos con ánimo. Vamos a darle fuerza.

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0: 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Levantando el nordeste antioqueño. Buenos días, Segovia. Buenos días, Remedios. Aquí estamos listos, por Dios. Ya son las 5. 5-8 minutos. Buenos días, buenos días, buenos días. Aquí sí sabemos levantar a la gente, hombre, por Dios. Aquí sí le sabemos levantar a la gente para que les vaya muy bien. Encoméntense, mira, que Dios eche la bendición. Que la vaya bien hoy. Ya son las 5 de la mañana, 9 minutos.

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1: ¡Ave María! A mí sí me gusta que me levanten con ánimo, ¿eh? Ándale a las 5 de la mañana, 12 minutos. Bueno, saludame a la gente ahí, la historia me escribe. Ya me comió desde la 1 de la mañana. ¿Qué me escribió a la 1 de la mañana, hombre, por Dios? A eso está en el primer sueño. Vamos a saludar a la gente que nos escribe a esta hora de la mañana. Un abrazo muy grande. Estamos en el despertador de las mañanas con mucho cariño. Vean, me escriben por acá. Se levanta conmigo a esta hora. Hola, buenos días. Ailer, buenos días. ¿Cómo amanecimos? Vea, habla con Claudia de Segovia. Me escribe de Segovia, Antioquia. Claudia, ¿cómo está, mi amor? ¿Cómo amaneció, eh? Se durmió bien con ese calor tan berraco. Ya bochorno en la noche. Claudia Ochoa es de Segovia. Para que me haga el favor y me ponga dos canciones bien buenas. Una se llama con el charrito negro, Usted Señora. Y la otra se llama con el binomio de América, Dime Pajarito, ¿listo? Bueno, mi amor, con mucho cariño. Muchas gracias por escribirme, pues. Acá están 311-726-8846. Ahí está para que me escriban, me llamen. Para que me manden un mensaje veloz. Para eso no entra, mijo. No, se está dando vueltas y vueltas y vueltas. Bueno, velosa, vuelvo a mandar el mensaje, mijo. Ahí no le entra, no ha llegado todavía. Bueno, aquí estamos en las mañanas. ¿Cómo estamos hoy? A ver, hoy estamos a 7 de julio. ¿Qué pasará en el día de hoy? Importante. Hoy tendremos el partido entre Colombia y Suiza a las 3 de la tarde. Pues algo que siempre nos caracteriza, pues el Mundial. Y por supuesto, ayer eliminaron a Estados Unidos y salió chillando Ronaldo también con Portugal en el día de ayer, ¿cierto? Bueno, aquí estamos. Aquí me dicen que estamos en el despertador. No me diga más. Voy con una canción de clásica, ¿no? La clásica. Vamos.
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1: Vamos con una clásica porque va a traer por acá una canción de Oscar Agudelo que hace rato no suena, hombre. Ailer, Oscar Agudelo hace rato no suena en este mundo de la música popular, vea. ¿Quién no lo conoce, por Dios? Ya son las 5 en esta mañana, 16 minutos. Buenos días, buenos días.

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1: 5:18.
2: ¡Qué sabor! Son las 5:18. Ya vengo. Vienen los resultados oficiales de las loterías. ¿Qué cayó ayer? Miras ahí, 5:18.

María. Aquí se pasamos bien bueno, por Dios. Muy bien, aquí estamos en el despertador de las mañanas informativas, las mañanas populares. A las 10 las baladitas. No, esta programación está muy buena para hoy. Ya me están mandando el marcador de Colombia-Suiza. Por ahí me mandaron, si ya vamos a hablar la gente que me escribe, que me llama. Mándeme el marcador, ¿cómo queda? Yo aquí lo anoto, ¿eh? Bueno, los resultados de las loterías jugadas en el día de ayer con mucho cariño. A esta hora, a ver. Saque el arrugadito. Saque el chancecito, a ver cómo me le fue ayer. Lotería de Cundinamarca, premio mayor 8209. Cundinamarca, premio mayor 8209. Lotería de El Tolima, el 2318. Tolima, 2318. Lotería Paisita Noche, el 9723. Paisita Noche, 9723. El Play for Noche, 9066. Play for Noche. Chontico Noche, 8941. Chontico Noche, 8941. Caribeña Noche, cayó 7883. Cafeterito Noche, el 2014. Sinuano Noche, el 9685. 9685. Sinuano Noche. Astroluna, signo Tauro, cayó el 9516. Y Motilón Noche, 0698. Ahí resumimos, pues, todas las loterías se cayeron ayer como las más importantes, como las más, digámoslo así, las que más se mueven, las que más se mueven. Pero repito las principales. Lotería de Cundinamarca cayó 8209. Y Lotería del Tolima, el 2318. Tolima 2318. Ahí están las loterías con mucho cariño. Ahí es el que tenemos. Viene este clásico. Desde Segovia, Antioquia.

tenemos las 5:23. Llámeme, escríbeme. 311-726-8846. Dígame dónde me escucha, cómo sintoniza las mañanas informe. El despertador. Me dice quién quiere escuchar. ¿Cómo vamos? Buenos días.

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1: 5:32.
2: ¡Eva María! Llegamos en media hora tan ligero, hombre. Llegamos en media hora del despertador, ¿verdad? Ya son las 5:32. Aquí estamos, en estas mañanas sabrosas. Qué calor, cierto, ¿eh, María? Por Dios. Va a ser calorcito, va a ser calorcito hoy. Me pregunta por acá, ¿él es la polla? Sí, señor, estamos haciendo la polla mundialista hoy. Desde muy temprano usted me marca. Me manda el mensajito, me dice, ay, el que me vea Colombia, queda tal, ay, bueno, mucho gusto. Por ejemplo, Carlos, el panadero aquí en la Bastilla, un abrazo muy grande, Carlitos, ¿cómo estás, hombre? ¿Bien o no? Él me dice, Carlos, me dice, queda Colombia ganando 2-1, papá. ¿Ah? Bueno, está bueno, está bueno el marcador. Vamos a ver los saluditos de la gente que nos escriben. Nos llaman a esta hora al despertador de 5 a 7 de la mañana. Primero que, mira, es que mire que mandan a sacar ticas, hombre. Primero que todo, que tenga un feliz día y felicitaciones por dicho programa, me encanta.

0: es ir a robar. Dice Carlos Pérez, el panadero, un abrazo muy grande, bienvenido pues al Nordeste este muchacho, ¿no? Gracias, hombre Carlos, muy amable. Vea, por acá también me escriben desde... Por acá te escriben desde Vegachí, buenos días. Les hablamos acá desde Vegachí, por favor me pone una canción de Darío Gómez, bien buena, esos clásicos. Esta me escribió como a la 1 de la mañana. Arturo me dice por acá. Ah, vamos a escuchar a Arturo, ¿qué? Además que me escriben, vamos a escuchar a Arturo, a ver. Por favor, Arturo, yo me acomodo acá para poder escuchar su mensaje. Escuchemos a Arturo, al que me escribe, hombre, a esta hora de la mañana, con mucho gusto. Arturo, ¿qué tal, hombre? Buenos días. ¿Cómo amaneció?
1: Ayler Morales, buenos días. ¿Cómo amaneció, Ayler, mijo? Morales, ¿cómo amanece, hombre?
0: Bien, gracias a Dios, hombre.
1: Ayler, a ver, si sos tan amable, me colocas dos temitas. Amarga despedida de Luis Alberto Posada, yeah, y mientras lloviznaba. Gracias. Una feliz mañana para toda la audiencia de Nordeste Estéreo.
0: Ok, Arturo, vamos. Ok, papá, gracias por estar ahí. Ahí se lo llama Carolina Gómez. Carolina, ¿ya se fue? Mira que me escucha esta hora. Que me lo vaya muy bien a todos los profesores. Y profesoras hoy también, que ya arranca la clase. Ya se acabó ya el descanso. Y lo mismo los estudiantes, a despachar a estos muchachos rumbo pues a la escuela y colegio con mucho cariño. ¿Listo? Clásicos que ya no suenan, pero aquí te los traemos con mucho cariño. Se llama Ave Viajera, buen clásico en el despertador.

0: cantarla, hombre, sinceramente no paga, ¿cierto? Así es. A cantarla y ponerla bien buena, ¿no? Cantamos las canciones, nos animamos con el oyente, levantarlo con ánimo. En este despertador de hoy, ya, hoy es martes. Estamos en la polla Colombia-Suiza, ¿no? Ah, por aquí me escribieron por acá. Dice, buenos días, Dios lo bendiga. Ayler, soy Carolina de la vereda del pescado del municipio de Vegachí. ¡Caro! ¿Cómo estás, mija? Allá en Vegachí, ¿cómo amanecimos? En el municipio más dulce del nordeste antioqueño. Ahora voy para Vegachí. Voy tipo 11 de la mañana. Vamos a estar haciendo la entrevista a la familia de este muchacho, Richard Ríos. Vamos a hacer una nota desde la casa de Richard Ríos antes de que juegue la Selección Colombia para que salga por delante Antioquia. Bueno, la gente linda de Vegachí, buenos días. Un abrazo muy grande. Me pide la canción de Luis Alberto Posada. Mal amor. María, está como despechada esta mujer. Aquí estamos, me dice por acá cómo queda Colombia. Me dice oyente de Segovia. Hola, buenos días. Ayler, para mi esposo Albeiro, él dice que queda Colombia 2-1. Y para Claudia Ochoa, que Colombia gana 1-0. Me mandan la polla mundialista en ese despertador para el día de hoy. 5:42 minutos. Vienen canciones, viene música. Para eso nos levantamos, a escuchar la música, animarnos. Y traer canciones que la gente nos programa a través de ese especial. Viene Paula Tuesta, se llama Mientras Lloviznaba. Y vamos a invitar a José Miguel Clas. Mira, así ya no suena José Miguel Clas. Se llama Mientras. No, este es Mientras Lloviznaba. Y José Miguel Clas me va a traer Mientras el mundo duerme. Listo. Ya tenemos las 5:42.
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1: Hola, ¿qué tal, amigos? Aquí estamos nuevamente en este su programa, Palabras de Fe y Esperanza, donde estamos conociendo día tras día a nuestro Señor Jesucristo y a su poderosa palabra. Así que le invito a que esté atento y abra su corazón para que el Señor pueda traer a tu vida palabras de fe y esperanza. Bienvenidos. Vamos a seguir hablando del amor grandioso, maravilloso, extraordinario, el amor que lo supera todo, el amor de nuestro Señor Jesucristo, un amor que no podremos entender jamás, pero que tendremos o tenemos el privilegio de disfrutar. Así que vamos a orar al Señor para que nos permita comprender y recibir la palabra con humildad. Padre Celestial, te damos gracias y te bendecimos en este día maravilloso que tú nos regalas para seguir disfrutando de tus misericordias, para seguir disfrutando de tu gran amor, para seguir conociendo tu poderosa palabra. Gracias, Señor, porque hoy nos das la oportunidad de arrepentirnos y de venir a tus pies. Te pedimos, Dios, que abra nuestro corazón y nuestro entendimiento para que esta palabra tenga el efecto deseado por ti. En el nombre de Cristo Jesús. Amén. Bueno, vamos a continuar como les dije antes, con el tema de el amor de nuestro Señor, de nuestro Dios. Dice San Juan 15:13, nadie tiene mayor amor que este, que uno ponga su vida por sus amigos. Mira qué tan tremendo ese amor del Señor. Dice, nadie tiene mayor amor que este, el que uno ponga su vida por sus amigos. Yo le pregunto, ¿usted está en capacidad de dar la vida por sus amigos? Es de pensarlo, pero Jesucristo, el amor de Él fue tan grande y es tan grande que no le importó dar su vida por nosotros. Y qué amor tan grande que el Todopoderoso, el Creador del cielo y de la tierra, quiera llamarnos amigos. Ahora quiero que miremos que el amor de Dios tiene muchas facetas. Entre esas es un amor protector. Yo le invito a que abra su Biblia en Isaías 43, versículo 1 en adelante. Dice la palabra: ahora así dice Jehová, creador tuyo, oh Jacob, y formador tuyo, oh Israel, no temas, porque yo te redimí, te puse nombre, mío eres tú. Cuando pases por las aguas, yo estaré contigo, y si por los ríos, no te anegarán. Cuando pases por el fuego, no te quemarás, ni la llama arderá en ti, porque yo, Jehová, tu Dios, el Santo de Israel, soy tu Salvador. A Egipto he dado por tu rescate, y a Etiopía y a Seba por ti, porque a mis ojos fuiste de gran estima, fuiste honorable y yo te amé. Daré pues hombres por ti y naciones por tu vida. No temas, porque yo estoy contigo. Mire qué amor tan grande, un amor que nos protege, aunque pasemos por las aguas, por el fuego, por circunstancias difíciles. Él promete estar con nosotros. Él no nos promete que no pasarán circunstancias difíciles. Él promete estar ahí con nosotros. Mientras que si tú ni rechazas el amor de Dios, Él, por más que quiera, Él le toca hacerse a un lado. Porque Dios es un caballero y Él no te obligará a amarte. Simplemente Él te demuestra cuánto te ama. Si tú quieres aceptar ese amor, solamente tienes que abrir tu corazón y decirle: Señor, yo quiero de tu amor, yo quiero vivir el amor verdadero, yo quiero esa protección, yo quiero conocerte, yo quiero conocer ese amigo que eres tú, que estuviste aún dispuesto a morir por mí a pesar de mis errores. Eso es lo que él anhela de usted, que usted le diga: heme aquí, ¿qué quieres que yo haga? ¿Cómo puedo corresponder a ese amor? Dígame si hay un amor tan grande, si hay un amor más grande que el que nuestro Señor Jesucristo ha demostrado. Si realmente tú dices amar a Dios, si realmente tú dices amar a nuestro Señor Jesucristo, llegó la hora de demostrarlo, llegó la hora de vivirlo. No esperes más, porque ese amor es el único que podrá trascender hasta la eternidad. Sin ese amor, usted y yo estamos muertos. Sin ese amor, usted y yo estamos vacíos. Amigos, que el Todopoderoso les bendiga y hasta pronto.
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0: Muy bien, aquí estamos.
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2: 6:04.
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0: Bueno, muy bien, hombre. A esta hora mucha gente ya va rumbo al trabajo. Ya está trabajando el turno de las 6 de la mañana. Otros madrugamos más, ¿cierto? Otros madrugamos más tempranito, pero a saludarme a la gente que a esta hora está en compañía de las mañanas y todo. Tiene que ver con el despertador de 89.4 FM. Vamos a mirar acá la gente que nos escribe, nos llama, comparten la polla mundialista. Hoy juega Colombia, muchachos, hoy juega Colombia. A ver, Leo, por acá los que nos escribe, que a esta hora nos sintoniza, nos envía mensajitos bien buenos, que nos saluda a la gente, me encanta. Saludar a la gente con mucho cariño a esta hora. Bueno, nos escriben por allá, un abrazo. Nos envían unas imágenes hermosísimas desde la vereda El Amarú, en Remedios, un amanecer espectacular también. Saludar a la gente linda allá en este sector de El Amarú, en el municipio de Remedios. Veamos por acá también el saludito para otro oyente que me envía mensajito. Buenos días, hola, buenos días.
4: Don Ailer, muy buenos días.
0: ¿Cómo amaneció, hombre?
4: Don Ailer, Benjamín. Hacer el favor, me coloca la canción Las Botas del Charro. Sí, más gracias.
0: Bueno, viejo Benja, listo, viejo Benjamín. Un abrazo muy grande para saludarte, hombre. Buenos días.
5: Buenos días, Ailer. ¿Cómo amaneciste?
0: ¿Cómo amaneció, hombre?
5: Hoy queda Colombia 2-1, ganando Colombia.
0: Y Ave María,
5: ¿eh? Soy Rafa, del 20 de julio.
0: Bueno, Rafa, un abrazo. Buenos días. Hola.
6: Buenos días, los oyentes. Nuestro es con amor. Pongas en la camiseta que hoy juega la selección.
0: Qué bien, hombre.
6: Que hoy juega la selección. Y la piel se me eriza. Hoy tenemos que ganarle a la selección de Suiza.
0: Animalito. Es

Alpeiro, esposo de Claudia, desde Segovia, para acá, Rafa, desde el 20 de julio, Eva Cárdenas, Federico Alzate, que era por el marcador, Leoncio Villada Velosa, dice, queda 1-0 ganando la Selección Colombia. Mijo, aquí está la gente, muy chévere, animadita con nuestra Selección Colombia, con mucho cariño. Buenas canciones, me piden Vicente Fernández, me piden canciones también viejitas. Aquí está una de Darío Gómez y ya viene si queda resultado de las loterías. El saludo de la gente de las veredas de las fincas. Me encanta escucharlos. Me encanta levantarlos. Buenos días.

María. Aquí levantamos gente maravillosa, gente trabajadora, gente que a esta hora se levanta con el despertador de 89.4 FM. Estamos disfrutando de una programación buenísima, rica, para uno levantarse con ánimo, siempre dándole gracias a mi Dios por este nuevo día, por este día martes ya. ¿Listo?

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1: Muy bien. Andamos a las 6 de la mañana, 14 minutos. Saludos muy especial para quienes se madrugan con ganas de salir adelante, a compartir el trabajito, a disfrutar, hombre, meterle ganas al trabajo. A los que están en los quehaceres de la finca, buenos días, ¿cómo amanecimos? Bueno, por supuesto, nos enviamos un saludo muy cordial de esta programación del Despertador, que nos levanta desde las 5 de la madrugada hasta las 7, que a las 7 tendremos la Santa Misa, a las 7:45 el bloque informativo, a las 8 te llegará Jorge Mario, el más chismoso de la emisora. ¡Ea, María, por cierto! Chismoso del todo. Y por supuesto, las noticias de la tierrita, nosotros en la región minera de Antioquia. Importante el día de hoy. Hoy dice que hoy va a ser un sol impresionante. Va a ser todo amarillo, ¿no? Hoy va a ser todo amarillo porque juega nuestra selección Colombia. Y aquí estamos manejando la polla. ¿Cómo queda Colombia para usted? ¿Qué es la polla? ¿Cuál es la polla, Jorge Mario? ¿A cómo queda Colombia hoy ante Suiza, que será el partido a las 3 de la tarde? Y pues qué bueno escuchar las voces de los oyentes, compartir el saludito cordial donde nos escucha, donde sintoniza nuestra programación bien especial. Y también envíame saludos a la gente que está trabajando ya, los que están en almacenes, cafeterías, restaurantes, panaderías, a la gente, uno de los madrugadores muchos son los carniceros, me los saluda también. A todos los carniceros, a las estaciones de gasolina, me los saluda también a esta hora. Ahí les saludo a todos los ISOs, a todos los vigilantes en la región minera de Antioquia. Para eso estamos, para saludarlos con mucho cariño. Vamos con la música, maestro, porque aquí me encanta, a mí me encanta es con la música y complacer los oyentes, ¿listo?
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3: 6:16.
1: Aquí está, es el Vicente. Me lo pidieron con mucho cariño. Eso, le la gente de Amalfi, hombre, la gente de la pelea de Amalfi. Un abrazo, buenos días, aquí estamos en las mañanas con mucho cariño.

caramba. ¿Sabes qué? Somos diferentes a todas las emisoras porque nosotros le ponemos el alma a lo que hacemos, por Dios. Uno de los éxitos más pegaditos, el grupo Firme, El Beneficio de la Duda. Ya tenemos las 5, no, las 6 de la mañana. Las 6 de la mañana ya más 20 minutos apenas, 6:20.

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8: 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En Nordeste Estéreo te informamos la hora.
13: 6:30 minutos.

0: Raquel, la canción Cataclismo, ¿no? Buen clásico, hace rato no sonaba. Y aquí nos gusta la musiquita buena. Aquí programamos musiquita bien buena, disfrutamos de los oyentes, disfrutamos de la compañía de ustedes cada mañana. Ojalá mi Dios se lo levante con mucha salud. Está enfermito hoy mentalmente, pues ánimo, hombre, para adelante. Muchas veces se levanta desanimadito, ¿cierto? Se levanta de los problemas, las dificultades, la economía. Tantas cosas, por Dios, pero aquí estamos para animarles el nuevo día. Hoy es martes, para los que apenas se levantan, estamos a 7 de este mes de julio del año 2026. Y no olvide que hoy juega nuestra selección Colombia, que ya nos envían muchos mensajes, ¿eh? María, por Dios, la gente nos envía mensajitos. Muchas gracias por acompañarnos, ser parte de nuestra programación. Y nos encanta eso, poderlos saludar y extenderle un abrazo a todos ustedes con mucho cariño. Veamos quién nos escribe a esta hora de la mañana en el despertador de Nordeste Estéreo con mucho cariño. Por ejemplo, por acá me escribe, yo veo por acá, yo me subo acá. Me llaman me escribe Rosalba de Santa Isabel, me dice muy buenos días. ¿Cómo amanecieron en Nordeste Estéreo? Hola Rosalvita, ¿cómo te ha ido? Desde Santa Isabel nos escribe pie la canción de José Mogollón. Ave María, la enredadera. Buen clásico, me encanta eso. Buenos días. A la gente linda de Santa Isabel, en sí que la ponemos, qué afán, ¿eh? ¿Para qué estamos? ¿Para qué está esta emisora? Para complacerlo. ¡Buenos días!
1: Dale, buenos días, ¿cómo amanece?
0: ¿Cómo amanece, hombre?
1: Me va a el favor, me pone Virgen y Flor para Juan Diego Pérez en el Llano.
0: ¿A qué vamos, Juan Diego?
1: Virgen y Flor, me hace el favor.
0: Listo, con mucho gusto, para estamos. Buenos días, Ailer, el gusto volver a escucharte en estas mañanas con mucho cariño. El tema te superé de Juancho Agudelo. Listo, vamos a escuchar enseguida al viejo Juancho. Me quedaron todos los sonamos para acá por las mañanas de la Reina de la Sintonía. Buenos días. Hoy gana Colombia 1-0. Me saluda pues allá doña Rocío Ayala desde el taller del Bare. El chamo a la gente allá en el taller del Bare estar en sintonía desde muy temprano con mucho cariño.
2: Buenos días, Javier.
0: ¿Vale? ¿Cómo pareció?
2: Me llamo Humberto Ramírez. ¿Qué más? Apoya. Queda ganando Colombia 2-1.
0: Ah, 2-1. Listo. ¡Eh, bien, papá! Hoy gana Colombia, Dios quiere que ganemos. Póngale fe, póngale amor. Póngale la camiseta a la gente de Colombia, saque la bandera. Hoy es el día que le sacamos disculpa al jefe. No, jefe, a las 3 estoy enfermo, es que juega Colombia. Y las aquí están las mañanas populares de 89.4 FM. Cuando, por ejemplo, digo, cuando suena este pitico, así, es porque vamos con toda hoy, va. ¡Vamos con toda hoy, muchachos!
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0: Listo, vamos con toda hoy. Tenemos las 6 en la mañana, 36 minutos. Aquí está José Mogollón. Eso es la enredadera, la piel de Santa Isabel. Un abrazo muy grande a la gente linda.

0: despertador está contigo. En 6:42 minutos en la mañana, 6:42. Vamos, vamos con esta, hombre.
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0: Pero clásico vallenato, listo, un clásico vallenato. ¿Quién no se acuerda del primer amor, por Dios, eh? ¡Ahí! Aquí están los clásicos del vallenato, mi primer amor, los Chiches. A las 6:43 minutos, vengo con un tanguito bien bueno. Hay que animar a la gente. Buenos días. Síganme escribiendo, porque ¿cómo queda Colombia, Suiza? Estamos en la polla.

0: Ayler Morales Muñoz te acompaña. Buenos días, estamos en el despertador. Qué gente tan hermosa, hombre, ¿cierto? Aquí estamos en esta buena manera informativa para que me estás viendo quién está oyente. ¡Ole! ¡Buenos días!
1: Buenos días, mis locutores. ¿Cómo amanecieron? ¿Cómo para que amanece? Me saluden a Miguel Ángel Madrigal y a María en Morros y al Ordeñador con el disco Caballo Azabache.
0: Caballo Azabache.
1: Muy buena.
0: Muy buena, muy buena. Listo, mi amor.
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0: Ya vamos a terminar con dos canciones bien buenas. Viene Albeiro Orrego, canción buena. Que viva la soltería, ¿no? Y aquí estamos en esta programación especial del Despertador. Y Caballo Prieto Azabache ya viene también con mucho cariño. ¿Qué hora es, Ayler? Ya son las 6 en la mañana. Ya son las 6:48 minutos. En 12 minutos, las 7 de la mañana.

0: está Albeiro Rengo, cantante de música popular de Remedios Antioquia. Y eso se llama Que Viva la Soltería, pues.
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3: 6:51.
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0: ¡Ey, suénelo arriba! ¡Suena esas cornetas! Dale a los conductores, hombre, un abrazo muy grande. Transporte Segovia, Flote Nordeste, Colectivo Segovia Remedios, los camioneros que van para las veredas y Medellín, los que pasan por la ruta del Nordeste. ¡Buenos días!

con eso nos vamos. Un buen tango de Alfredo y Angie, hombre. Tangos que ya no suenan. Y aquí te los traemos con mucho cariño. Ey, nos vamos del despertador. Se acabó el tiempo. ¡Chao!

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0: Queridos hermanos, tengan todos muy buenos días. De una manera muy especial, bienvenidos a la Santa Eucaristía. Oramos en acción de gracias a Santo Cristo de Zaragoza y a la Virgen del Carmen. Son las intenciones de Amparo Piedradita. Oramos en acción de gracias a Santa Rita, intención de una fiel devota, en el eterno descanso de Efraín Botero en su primer mes de fallecido, y eterno descanso de María Lucero Álvarez Muñoz. Oremos por todos nosotros, por los campesinos, por los mineros, comerciantes, por la paz. Oremos por la unidad de nuestras familias. En el nombre del Padre, del Hijo y del Espíritu Santo. Amén. El Señor esté con vosotros. Queridos hermanos, en el día en que nos encomendamos a María Auxiliadora, vamos a pedirle sincero perdón a Dios por todos nuestros pecados. Yo confieso ante Dios Todopoderoso y ante ustedes, hermanos, que he pecado mucho de pensamiento, palabra, obra y omisión. Por mi gran culpa, por eso ruego a Santa María siempre Virgen, a los ángeles y a los santos, y a ustedes, hermanos, que intercedan por mí, Dios nuestro Señor. Dios Todopoderoso tenga misericordia de nosotros, perdone nuestros pecados y nos lleve a la vida eterna.
1: Amén. Sí.

0: Oremos. Concédenos, Señor, a cuantos honramos la gloriosa memoria de la bienaventurada Virgen María, por su intercesión participar como ella de la plenitud de tu gracia. Por nuestro Señor Jesucristo, tu Hijo, que vive y reina contigo en la unidad del Espíritu Santo y es Dios por los siglos de los siglos. Escuchemos atentamente la palabra de Dios.
1: Lectura de la profecía de Oseas. Esto dice el Señor: han construido reyes en Israel sin contar conmigo, autoridades, y yo no sabía nada. Con su plata y con su oro se hicieron ídolos para establecer pactos. Tu becerro te ha rechazado, Samaria. Mi ira se inflamó contra ellos. ¿Hasta cuándo serán culpables de la suerte de Israel? Un artesano lo ha hecho, pero no es un Dios. Sí, terminará hecho pedazos el becerro de Samaria. Puesto que siembran viento, cosecharán tempestades. Espiga sin brote no produce harina. Tal vez la produzcan, pero los devorarán los extranjeros. Efraín multiplicó los altares de pecado y fueron para él altares de pecado. Para él escribo todos mis preceptos, son considerados cosa de otros. Sacrificios de carne asada. Sacrificaron la carne y se la comieron. El Señor no los acepta. Tiene presente su perversión y castiga sus pecados. Deberán retornar a Egipto. Palabra de Dios.
2: Israel confía en el Señor. Nuestro Dios está en el cielo. Lo que quiere, lo hace. Sus ídolos, en cambio, son plata y oro, hechura de manos humanas. Tienen boca y no hablan. Tienen ojos y no ven. Tienen orejas y no oyen. Tienen nariz y no huelen. Tienen manos y no tocan, tienen pies y no andan, que sean igual los que lo hacen, cuantos confían en ellos. Israel confía en el Señor, él es su auxilio y su escudo. La casa de Aarón confía en el Señor, él es su auxilio y su escudo.

Señor esté con vosotros. Proclamación del Santo Evangelio según San Mateo. En aquel tiempo llevaron a Jesús un endemoniado mudo, y después de echar al demonio, el mudo habló. La gente decía admirada: nunca se ha visto en Israel cosa igual. En cambio, los fariseos decían: este echa los demonios con el poder del jefe de los demonios. Jesús recorría todas las ciudades y aldeas, enseñando en las sinagogas, proclamando el evangelio del reino y curando toda enfermedad y toda dolencia. Al ver a la muchedumbre, se compadecía de ellas, porque estaban extenuadas y abandonadas, como ovejas que no tienen pastor. Entonces dice a sus discípulos: la mies es abundante, pero los trabajadores son pocos. Rueguen pues al Señor de la mies que mande trabajadores a su mies. Palabra del Señor. Queridos hermanos, inmensamente agradecidos con Dios por este nuevo día que Dios nos regala. La frase central del Evangelio hoy dice que Jesús, al ver tanta cantidad de personas con hambre, enfermos, con una cantidad de dificultades, utiliza una palabra muy bonita y dice: Jesús sentía compasión de la gente. Es decir, compasión significa ir hasta allá, hasta donde está el dolor, hasta donde está el sufrimiento o la enfermedad. La gente tenía una gran dificultad de tantas cosas, y dice la palabra, sanaba toda clase de enfermedades. Él es el médico de los médicos, Él es el gran cirujano, el que siempre está atento a devolvernos la vida, la salud, a darnos un corazón puro y limpio. Al principio del Evangelio le presentan a Jesús un endemoniado, además de ello era mudo. Y Jesús comienza a orar, y ocurren dos cosas: se va el demonio que lo tenía poseído, pero al mismo tiempo comienza a hablar, y Jesús le da la capacidad de el habla para que pueda glorificar a Dios, para que pueda anunciar el evangelio, para que pueda dar testimonio de la verdad, de la sanación que ha recibido. Hoy nos invita a Dios también para que nuestras palabras sean oportunas, para que con nuestras palabras construyamos en definitiva nuestra salvación. Por eso hay que pedirle mucho al Espíritu Santo que nos regale el don de la prudencia para saber hablar, para saber expresar, para saber decir lo que tenemos que hacer en el lugar y en el momento que lo tenemos que hacer. Esto se llama prudencia de palabra, ya que en el Antiguo Testamento el profeta Isaías dice: tengamos mucho cuidado con lo que decimos, con la palabra, con la lengua, ya que la lengua es más peligrosa que una espada de doble filo. Nos invita la palabra a ser prudentes, a glorificar siempre a Dios. Por lo tanto, termina el Evangelio diciendo: es que la mies es mucha, perdón, y los trabajadores son pocos. Hoy necesita Jesús de todos nosotros, evangelizadores, llevar la palabra, pronunciar la palabra, anunciar el Evangelio, hablar bien del otro. Ojalá que todo día que Dios nos regala, estemos en la casa, en la empresa, en la calle, en cualquier parte donde estemos, le hablemos siquiera en el día
a una persona de la grandeza y del amor de Dios. Hablamos de tantas cosas que son importantes: el negocio, la familia, el descanso, el deporte. Todo está bien, todo está muy bien, pero se nos olvida hablarle a las demás personas de Dios. Por eso dice él que la mies es abundante, porque necesita trabajadores, es decir, hombres y mujeres que nos comprometamos a anunciar mucho más el reino de Dios. Y por último, quiero regalarles un mensaje especial de la primera lectura. Es un adagio muy bonito, judío, dice: siembra vientos y cosecharás huracanes. Siembra vientos y cosecharás huracanes. Lo que tú siembres en la vida, eso vas a cosechar. Siembra un viento, vas a cosechar un huracán. Siembra alegría, amor, y vas a recibir ternura, paz y bondad para tu vida. Es más, es decir, en nuestra vida, hermanos muy queridos, nosotros siempre estaremos cosechando, recibiendo en nuestra vida lo que cotidianamente vamos sembrando. Nunca esperemos recibir lo que no hemos sembrado en nuestra vida. Jesús nos bendiga, San José nos proteja y la Virgen nos acompañe a todos.

Por hermanos, para que este sacrificio mío y vuestro sea agradable a Dios Padre Todopoderoso. Gozosos al venerar la memoria de la madre de tu Hijo, te ofrecemos, Señor, el sacrificio de alabanza y te pedimos por este sagrado intercambio que sea creciente en nosotros los frutos de la redención eterna. Por Jesucristo nuestro Señor. El Señor esté con vosotros. Levantemos el corazón. Demos gracias al Señor nuestro Dios. En verdad es justo y necesario nuestro deber y salvación darte gracias siempre y en todo lugar, Señor Padre Santo, Dios Todopoderoso y Eterno, y alabarte debidamente en esta celebración en honor de la Virgen María. Ella, al aceptar tu verbo con inmaculado corazón, mereció concebirlo en su seno virginal, y al dar a luz al Creador, preparó el nacimiento de la Iglesia. Ella, al recibir junto a la cruz el testamento de tu amor divino, tomó como hijos a todos los hombres, nacidos de la vida sobrenatural por la muerte de Cristo. Ella, esperando con los apóstoles la venida del Espíritu, al unir sus oraciones a los de los discípulos, se convirtió en el modelo de la Iglesia suplicante. Desde su asunción a los cielos, acompaña con amor materno a la Iglesia peregrina y protege sus pasos hacia la patria celeste hasta la venida gloriosa del Señor. Por eso, con los santos y todos los ángeles, te alabamos proclamando sin cesar.

Por eso te pedimos que santifiques estos dones con la fusión de tu Espíritu, de manera que se conviertan para nosotros en el cuerpo y la sangre de Jesucristo nuestro Señor, el cual, cuando iba a ser entregado a su pasión voluntariamente aceptada, tomó pan, dándote gracias, lo partió y lo dio a sus discípulos diciendo: tomad y comed todo de él, porque esto es mi cuerpo que será entregado por vosotros.

Del mismo modo, acabó de la cena, tomó el cáliz y dándote gracias de nuevo, lo pasó a su discípulo diciendo: tomad y bebed todo de él, porque este es el cáliz de mi sangre, sangre de la alianza nueva y eterna, que será derramada por vosotros y por muchos para el perdón de los pecados. Y le dijo también: haced esto en conmemoración mía. Bendice nuestra vida, Jesús. Haz que cosechemos siempre amor, perdón, alegría. Arranca en nuestra vida todas las tempestades. Queremos proclamar, anunciar tu santo nombre, Jesús. Este es el sacramento de nuestra fe. Así pues, Padre, al celebrar ahora el memorial de la muerte y resurrección de tu Hijo, te ofrecemos el pan de vida y el cáliz de salvación, y te damos gracias porque nos hace digno de servirte en tu presencia. Te pedimos humildemente que el Espíritu Santo congregue en la unidad a cuantos participamos del cuerpo y la sangre de Cristo. Acuérdate, Señor, de tu Iglesia extendida por toda la tierra, con el Papa León, con nuestro obispo Monseñor Luis Albeiro y todos los pastores que cuidan de tu pueblo, llévala a su perfección por la caridad. Acuérdate también de nuestros hermanos que durmieron en la esperanza de la resurrección y de todos los que han muerto en tu misericordia, admítelos a contemplar la luz de tu rostro. Ten misericordia de todos nosotros. De una manera muy especial, acoge la acción de gracias que Amparo Piedradita presenta al Santo Cristo de Zaragoza y a la Virgen del Carmen. Gracias por la intención de una fiel devota, Santa Rita. Eterno descanso de Efraín Botero, María Lucero Álvarez. Presentemos a Dios nuestras intenciones por la paz, esa paz que tanto estamos necesitando. Por cada uno de nosotros que participamos en esta Eucaristía, que Dios bendiga de una manera muy especial también a quienes nos siguen a través de la radio, de los medios digitales en esta mañana. Y así con María la Virgen, Madre de Dios, San José su esposo, los apóstoles, el Beato Padre Marianito, Santa Laura Montoya, San Nicolás de Tolentino, y cuánto vivieron en tu amistad a través de los tiempos, merezcamos por tu Hijo Jesucristo compartir la vida eterna y cantar tus alabanzas. Por Cristo, con él y en él a ti, Dios Padre omnipotente, en la unidad del Espíritu Santo, todo honor y toda gloria por los siglos de los siglos. Hermanos muy queridos, los invito en este momento para que con mucha fe oremos todos, como el mismo Jesús nos enseñó a todos. Padre nuestro que estás en el cielo, santificado sea tu nombre, venga a nosotros tu reino, hágase tu voluntad en la tierra como en el cielo. Danos hoy nuestro pan de cada día, perdona nuestras ofensas como también nosotros perdonamos a los que nos ofenden. No nos dejes caer en la tentación y libre.

líbranos del mal. Líbranos de todos los males, Señor, y concédenos la paz en nuestros días, para que, ayudados por tu misericordia, vivamos siempre libres de pecado y protegidos de toda perturbación, mientras esperamos la gloriosa venida de nuestro Salvador Jesucristo. Señor Jesucristo, que dijiste a tus apóstoles: la paz os dejo, mi paz os doy. No tengas en cuenta nuestros pecados, sino la fe de tu iglesia. Conforme a tu palabra, concédele la paz y la unidad. Tú que vives y reinas por los siglos de los siglos, la paz de Jesús esté siempre con vosotros. Hermanos muy queridos, compartamos todos un saludo, un abrazo de paz.

0: Hermanos muy queridos, este Jesús, Hijo de María Virgen, eres el Cordero de Dios que quita el pecado del mundo. Dichosos los invitados a la cena del Señor.
1: Comunión espiritual. Creo, Jesús mío, que estás real y verdaderamente en el cielo y en el Santísimo Sacramento del altar. Os amo sobre todas las cosas y deseo obviamente recibirte dentro de mi alma. Pero no pudiendo hacerlo sacramentalmente, venid al menos espiritualmente a mi corazón. Y como si ya os hubiese recibido, os abrazo y me uno del todo a ti. Señor, no permitas que jamás me aparte de ti. Amén.

Démosle infinitamente gracias a Dios por el regalo tan especial de la vida. Gracias a Dios por nuestra familia. Amemos nuestra familia. Démosle gracias a Dios por la familia que nos regala. No discutamos en familia, no tratemos a nadie mal en la familia. Respetémonos todos en la familia. Gracias a Dios por esta Santa Eucaristía. Hoy damos inicio a la novena en honor a Nuestra Señora, la Virgen del Carmen. Después de la celebración de la tarde, daremos inicio, Dios mediante, ya la patrona de los conductores, aviadores, de los navegantes, de los mineros. Entonces pidámosle que nos protege y nos acompañe siempre. Todos cordialmente invitados a participar. Y mañana, miércoles, Dios mediante, a las 7 de la noche, o después de la novena mañana, daremos inicio a la reunión para preparar el altar de San Isidro, Dios mediante, todas las comisiones y los que nos quieran colaborar. Oremos. Fortalece, Señor, con el alimento del cielo, y te pedimos humildemente reconocer de palabra y seguir con nuestras obras a tu Hijo, nacido de la Virgen fecunda, al que hemos recibido en este sacramento, que vive y reina por los siglos de los siglos. El Señor esté con vosotros, y la bendición de Dios Todopoderoso, Padre, Hijo y Espíritu Santo, descienda sobre vosotros y los acompañe siempre. Alguna intención especial que tengamos, la encomendamos a María Auxiliadora. Madre amable de mi vida, auxilio de los cristianos, la gracia que necesito pongo en tus benditas manos. Dios te salve María, llena eres de gracia, el Señor es contigo. Bendita tú eres entre todas las mujeres y bendito es el fruto de tu vientre, Jesús. Que sabes mis pesares, pues todos te los confío. Da la paz a los turbados y alivia el corazón mío. Dios te salve María, llena eres de gracia, el Señor es contigo. Bendita tú eres entre todas las mujeres y bendito es el fruto de tu vientre, Jesús. Y aunque tu amor no merezco, no recurriré a ti en vano, pues eres madre de Dios y auxilio de los cristianos. Dios te salve María, llena eres de gracia, el Señor es contigo. Bendita tú eres entre todas las mujeres y bendito es el fruto de tu vientre, Jesús. Acuérdate, oh Madre Santa, que jamás se oyó decir que alguno te haya implorado sin tu auxilio recibir. Por eso con fe y confianza, lleno de amor y esperanza, este favor yo te pido. Alguna intención especial que tengamos, pidámosle a María Auxiliadora. Dios te salve María, llena eres de gracia, el Señor es contigo. Bendita tú eres entre todas las mujeres y bendito es el fruto de tu vientre, Jesús. Dame tus ojos, Madre, para saber mirar. Si miro con tus ojos, jamás podré pecar. Dame tus labios, Madre, para poder rezar. Si rezo con tus labios, Jesús me escuchará. Dame tu lengua, Madre, para ir a comulgar. Es tu lengua patena de gracia y santidad. Dame tus manos, Madre, que quiero trabajar. Entonces mi trabajo valdrá una eternidad. Dame tu manto, Madre, que cubra mi maldad. Cubierto con tu manto al cielo de llegar. Dame tu cielo, Madre, para poder gozar. Si tú me das el cielo, ¿qué más puedo anhelar? Dame Jesús, oh Madre, para poder amar. Esta será mi dicha por toda una eternidad. Amén. Gloria al Padre, al Hijo y al Espíritu Santo. María Auxiliadora, María Auxiliadora, María Auxiliadora, Virgen de los Remedios, San José, Sagrado Corazón de Jesús, nos acompañe con su Hijo, la Santísima Virgen María, en el nombre del Padre, del Hijo y del Espíritu Santo. Amén.
Bendice, Padre Santo, esta agua y quien la vaya a recibir sean purificados en su cuerpo y en su alma, libre del mal y del peligro, en el nombre del Padre, del Hijo y del Espíritu Santo. Amén. En el nombre del Señor Jesús podéis ir en paz. Un feliz día para todos les concede el Señor.

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0: Atención, mucha atención. 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
1: Hola, ¿qué tal, amables oyentes? Bienvenidos una vez más al bloque informativo, a los servicios sociales, a los avisos clasificados de la Reina de la Sintonía para esta maravillosa mañana de hoy, martes 7 de este mes de julio del año 2026. Con mucho cariño, los acompaña a partir de este momento su amigo Jorge Mario Restrepo, y los invito para que ustedes se conecten con nosotros, atentos en su casa, en su finca, en su vereda, muy conectaditos con el bloque informativo de servicios sociales y avisos clasificados que se inicia a continuación. No olvide, como siempre, la invitación de la Reina de la Sintonía es tener a la mano lápiz y papel para tener esa opción de anotar datos importantes, números telefónicos y fechas que pueden llegar incluidos en el bloque informativo que iniciamos a continuación. Pare oreja, porque estos son los servicios sociales. Bueno, mucha atención, le recordamos a todas las personas víctimas de conflicto armado interno que no hayan realizado la declaración de algún hecho victimizante, entre los cuales se encuentran desplazamiento forzado, amenaza, homicidio, masacre, despojo o abandono de tierras, actos terroristas, atentados, combates, enfrentamientos, hostigamientos, desaparición forzada, delitos contra la libertad e integridad sexual, secuestro, tortura, vinculación de niños, niñas y adolescentes en actividades relacionadas con grupos armados ilegales, que tienen hasta el 21 de agosto de este año para rendir sus declaraciones por los hechos victimizantes sufridos desde 1985 en adelante. Término establecido en la ley 2343 de 2023 y ampliado por la ley 2421 de 2024, para lo cual se requiere que acudan o llamen a la personería para el agendamiento de la cita respectiva. Los interesados presentarse personalmente a la personería municipal a solicitar la cita para la declaración, o se pueden comunicar al 604-322-2867, extensión 9004, 322-2867, extensión 9004. 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Para Humbeiro García en la vereda Las Delicias, por favor, salir por el técnico el miércoles a las 9 de la mañana al negocio de la cancha. Así que reiteramos, a Humbeiro García en la vereda Las Delicias, por favor, salir por el técnico el día miércoles a las 9 de la mañana al negocio de la cancha, informa su hija. Mucha atención, se han extraviado animales bovinos: una ternera Jersey negra con blanco, tres novillas preñadas de la raza Jersey, una cachona, dos con lucero en la frente, una colorada con blanco con la marca registrada SV, una vaca barriotada con la marca 9H, pertenecen al señor Saúl Vidales. Última vez que fueron vistas en los linderos con la finca Ceibalinda. Por favor, se ofrece gratificación a quien dé información a través del número telefónico 323-483-7952. Reiteramos, en extraviado animales bovinos: una ternera Jersey negra con blanco, tres novillas preñadas de raza Jersey, una cachona, dos con luz en la frente, una colorada con blanco con la marca registrada SV, una vaca barriotada con la marca 9H, perteneciente al señor Saúl Vidales. La última vez que fueron vistas en los linderos con la finca Ceibalinda. Por favor, quien sepa de su paradero, se puede comunicar al 323-483-7952. Se ofrece buena gratificación.
2: 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Aquí están los resultados de la lotería.
1: Claro que sí, resultados de lotería jugadas la noche anterior. Lotería de Cundinamarca, premio mayor 8209, Cundinamarca 8209, el Tolima 2318, Tolima 2318, el Paisita 9723, Paisita 9723, Playfor 9066, Playfor 9066, Cafeterito 2014, Cafeterito 2014, Chontico 8941, Chontico 8941 y el Cash 177, Cash 177. La secretaria de la Asociación de Negritud del municipio de Remedios, Asoner, invita a todos los miembros de la organización a la Asamblea General de Asociados, que se va a llevar a cabo el día sábado 11 de julio a las 3 de la tarde en el auditorio del hospital. Objetivos: informe de gestión de los últimos 4 meses, actualización del libro de asociados y asistencias, actualización de los aportes de sostenimiento de los asociados, aprobación de ingresos a los nuevos aspirantes y socialización de futuros proyectos. Así que los esperamos. Ocensa y Honor Servicios de Seguridad Limitada tiene una vacante para vigilante temporal relevante de vacaciones. Los interesados deben ingresar a la agencia pública del empleo del SENA. La apertura de esta vacante es hoy 7 de julio y se cerrará el próximo 9 de julio de 2026. Para el señor Edier Alcónides Montoya Henao, residente del barrio Villalucía, donde se encuentre, que debe presentarse en la comisaría de familia del municipio de Remedios de manera inmediata o que se comunique lo más pronto posible al 312-866-1488. A las 8 de la mañana llegaremos con las mañanas informativas a través de Nordeste Estéreo.

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1: En Nordeste Estéreo te informamos la hora.
2: 8:01.
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0: Jorge, prende la radio, prende la tele.
1: Que hoy juega mi cele.
0: Hoy juega mi selección Colombia.
2: Escuchando este Nordeste Estéreo.
1: Ahí se la prendo, pues vea.
3: Ave María, eso suena muy bueno. Suena muy
1: Ave
3: bueno.
1: María, no me diga más.
4: ¿Qué chimba son? Mami, prenda la radio, encienda la tele y no me molesten que hoy juega la cele.
1: Hoy no nos molesten, Morales, que juega la cele.
0: Juega la cele, hoy desde las 5 de la mañana estamos en la polla mundialista. ¡Qué bacalería, qué bacalería! La emisora popular está contigo.
1: Edgar, leyendo periódicos de todo el país, en muchas partes están haciendo horarios especiales, muchas entidades están haciendo horarios especiales, muchos establecimientos educativos horarios especiales, jornadas libres, pantallas en los centros comerciales en las principales ciudades, pantallas, 21 pantallas en la ciudad de Medellín en sus diferentes comunas. Mejor dicho, Morales, juega la cele.
3: Dios, que, por ejemplo, las alcaldías municipales, hoy toda la mayoría de alcaldías del Nordeste tienen horario especial.
1: Sí, señor.
3: No se vaya ahí por una alcaldía que no lo van a atender a las 3 de la tarde. Pues.
1: A las 3 de la tarde.
3: No, y no falta.
1: No hay quien lo atienda, salvo una circunstancia. Pues ya.
3: No, pero es que Jorge. Pero no hay servicio de atención al público porque hay horarios en las alcaldías municipales porque hoy juega Colombia.
1: Más de 50 millones de colombianos vamos a empujar duro, Morales. Hombre, ¿será que no nos merecemos ganar un partidito tranquilito por un 3-1, un 4-1, relajadito?
3: A mí no me da miedo hoy, Me da miedo el próximo sábado.
1: Ah, es que ya el próximo es lo más probables que sea con Argentina el siguiente partido, sí, bien sea para Suiza o bien sea para Colombia. Todos queremos que sea Colombia.
3: Todos queremos que sea Colombia.
1: Claro, pero es que el fútbol es el fútbol y hasta que no pite el árbitro el final no va más. No podemos cantar victoria porque de todas maneras son 11 contra 11, Morales. En el papel, en las estadísticas, tenemos una ventaja estadísticamente hablando sobre Suiza. La última vez que nos enfrentamos en un mundial fue en el Mundial 94, precisamente en los Estados Unidos. Allí le ganamos 2-0 cuando ya no teníamos ninguna opción de clasificar a la siguiente fase. Pero eso simplemente queda en eso, en estadísticas. Hoy es otra historia. La vaina es que Colombia es el único equipo del mundial que le tocó viajar a las 3 sedes. ¿Eh? ¿Cómo les parece, pues?
3: Sí, eso lo leí yo ayer también, ese artículo lo leí yo ayer. La única selección que estuvo en México, Estados Unidos y Canadá.
1: Vea, el primer partido le tocó a Colombia en Ciudad de México, en el Estadio Azteca o Estadio Ciudad de México. El segundo partido en Guadalajara,
3: ¿sí?,
1: en México. Ahí está en el primer anfitrión. El tercer partido le tocó en Miami contra Portugal. Ahí fue en los Estados Unidos. Y ahora, el otro partido fue en Kansas City, también a los Estados Unidos. Y este quinto partido, Morales, le tocó coger maletas, mijo, el utilero y todo ese montón de gente que está atrás de la selección Colombia, empacar ligerito porque rumbo hacia Canadá, a la ciudad de Vancouver. Allá se instaló la selección Colombia y es el único equipo del mundial que le tocó viajar más de 13.000 kilómetros. Horas de vuelo, trasnocho para muchachos, un cuadro de gripa que los aquejó a estos muchachos para acabar de gustar, era ese condicionados y todo este cuento. Y mío, y es el único que le tocó en los tres países, pero para eso estamos, niño, para eso estamos. Somos colombianos, nos toca bailar con la más fea, no le hace, mijo.
3: Qué bonito, ¿cierto?
1: ¿Qué más le vamos a hacer, pues?
0: Bueno, muy bien, aquí estamos en las mañanas informativas. Listo, traguemos en materia porque, Jorge, ¿qué ha pasado? Y hoy, modo polla, Colombia-Suiza.
1: Sí, señor, en el marco del fixture para hoy es Suiza-Colombia. Suiza hace las veces de local, Colombia de visitante.
3: Pero ahora nos dice.
1: Para temas, pues, de uniforme, no sé con cuál uniforme jugará la selección.
3: Ya lo mostraron.
1: Suiza generalmente juega con su tradicional rojo, creo yo.
3: Pero a Colombia la mostraron con una camiseta que ha sido como abanderada, la camiseta de la buena suerte.
1: La amarilla.
3: Sí, la amarilla juega en Colombia.
1: Bueno, en Vancouver, a esta hora, Moralito, son las. Yo actualizo acá que hora son en Vancouver.
3: Si
1: son
3: tengo
1: las,
3: calor, yo
1: son
3: ya.
1: Las 6:14 de la mañana. Hay 2 horas menos en Vancouver, Canadá, que acá. Y a esta hora, Moralito, apenas tenemos 29 horas. Oh, ya está, sí, usted con su venteadera, hombre.
3: O sea, que tengo los calores de Queta.
1: No, los calores de Queta, olvidas y yo.
0: Jorgito, y si hablaremos de todo lo cómo quedaron los partidos ayer, todo lo que es el epicentro de la atención hoy en la
3: en los municipios, en las alcaldías, en los parques principales, en toda parte. Hoy todo mundo se pone la camiseta de la Selección Colombia. Dios quiera, póngase la camiseta, saque la bandera, haga bullita hoy porque Colombia es protagonista.
1: A ver, veo aquí que el partido de hoy, que Colombia jugará una, luciera una combinación que todavía no mostraron en ese mundial. La titular amarilla clásica en la parte inferior, la pantaloneta será la blanca y el toque final lo harán las medias del mismo color con detalle, los colores de la bandera en la zona superior, lo que queda en las rodillas. El mismo uniforme que utilizó en el Mundial de Brasil 2014 en los octavos de final cuando derrotó a Uruguay. Con esa jugaremos hoy, Morales.
3: Es que Jorge, no me cree, pues.
1: Oye, no sé que no le creo.
3: Ese uniforme es una cosa especial. Es, dicen que es como el uniforme de la buena suerte.
1: La cábala. La cábala.
3: La cábala, sí, la de la buena suerte de la Selección Colombia. Y ese uniforme muy bacano.
1: Bueno, muy encendemos bacano. Los titulares.
3: Ese, con ese mismo uniforme, prácticamente también James le metió un golazo, ¿se acuerda?
1: Un golazo a Uruguay. Uruguay. Que le significó el Puskás.
3: Dame campea.
1: Vea, que los 50 millones de Colombia nos saquemos a Arbey, que él no.
3: Ay,
1: no
3: sé.
1: Que no le gusta el fútbol. Entonces somos 49.999.999 colombianos. Dale fuerza. A mentira, hay muchos que no les gusta el fútbol, es muy respetable, Moralito. Vamos a arrancar de una vez con nuestra ronda. Los titulares de los hechos más importantes, más relevantes que son noticia hoy, aparte del fútbol, porque aparte del fútbol hay muchas más noticias.
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6: Atención, llegó a los titulares de la prensa nacional.
1: ¿Cómo es que era el oyente esta mañana? Ayler Trujillo. Ayler Trujillo.
3: ¿Ayler Trujillo?
1: No era Ayler Trujillo un oyente esta mañana que se escribió.
3: ¿De más?
1: Un tocayo tuyo. Buenos días, mi nombre es Ayler Trujillo.
3: ¿A qué pensaron?
1: Desde San Mateo.
3: Gracias, un abrazo a...
1: A tu tocayo.
3: A mi tocayo, a Ayler Trujillo allá en San Mateo.
1: Bueno, Marlito, titulares para el día de hoy. Enseguida hablamos de fútbol, vamos a hablar de temas importantes.
3: Se me alista para la polla.
1: Sí, señor.
3: Por favor, titulares corticos, porque es que la gente quiere es polla en el día de hoy, quiere es Colombia.
1: Bueno, de todas maneras, Morales, mientras que el mundo piensa en el fútbol, hay otras cosas que están pasando también a nivel nacional e internacional. A nivel nacional, pues la noticia del momento en tema político es que el presidente electo Abelardo de la Espreya suspende el empalme con el gobierno Petro debido a los tweets que también manifestó el presidente Gustavo Petro, donde dice Gustavo Petro que el presidente es Iván Cepeda. Dice que hoy va a entregar unas pruebas en torno a al tema de las elecciones en el exterior y que por consiguiente el presidente es Iván Cepeda y no Abelardo de la Espreya, y esto hizo que se rompiera ese buen intento de empalme que se estaba llevando a cabo entre el ministro delegatario del presidente Petro, el señor ministro de Hacienda, y el vicepresidente electo, el señor Restrepo, que encabezaban el empalme. Así que, por el lado, la cosa se vinagró, Morales.
3: No, y sobre todo, Jorgito, porque hoy entrevistaron al ministro del Interior del gobierno de Petro, y habló claramente, en los medios de comunicación decía que prácticamente pues se ha venido cometiendo muchos desmanes en palabras muy sueltas.

0: normal entre el presidente saliente, que era Iván Duque, y el presidente electo, que en ese entonces era el presidente Gustavo Petro.
1: Bueno, ahí está pasando de todo, pero bueno, muy bien, en el tema político a nivel nacional, los unos y los otros siguen nuevamente la izquierda y la derecha haciendo las suyas en Colombia.
0: Morales, 3.535 víctimas, es el nuevo número que entregó las autoridades de Venezuela con estas víctimas de los pasados terremotos de La Guaira y Caracas.
1: Y según lo que decía el gobierno de Venezuela, continuarán subiendo.
0: Continuarán aumentando a medida que levanten escombros, Morales, porque desafortunadamente
1: apenas están levantando escombros.
0: Hay muchas personas atrapadas bajo los escombros, hay muchas personas que perdieron la vida y que no han podido encontrar sus familiares, no han podido encontrar a sus seres queridos, y todavía algunos guardan esperanza, otros por lo menos dicen que por lo menos sacarlos para darles una cristiana sepultura, pero la cifra es dantesca, 3.535 personas las víctimas hasta el momento. Que como le decía yo a usted, una periodista colocaba eso de ejemplo, un edificio de 14 pisos con 90 apartamentos se fue todo al suelo, Morales, para más o menos dimensionar la magnitud de esta situación tan difícil en Venezuela, que se siguen conociendo momentos de alegría en medio de toda esta tragedia, cuando encuentran vida bajo los escombros, no precisamente de seres humanos, pero están encontrando gaticos, perritos que llevan 14 días, Morales, allá metidos, y que no se explican cómo han sobrevivido esos animalitos a esa situación, porque ellos también son seres sintientes, también les da miedo, también les da sed, también les da hambre, también les duele, pero es una alegría para los rescatistas, los que todavía están, sobre todo los rescatistas venezolanos, porque ya los de otros países ya viajaron a encontrar a esos animalitos. Bueno, hoy bancos en Colombia también van a cerrar, Moralito, tempranito.
1: Estoy diciendo que todo el mundo hoy, mejor dicho, las disculpas que usted quiera.
0: Sí, señor.
1: Las disculpas que usted quiera. Hoy las emisoras van a colocar en el computador a sonar. Hoy, por ejemplo,
0: no hay locutor.
1: No, es que no hay locutor. En los bancos no hay cajero. Todo el mundo está en el modo mundial.
0: Da Vivienda, Bancolombia, Banco Bogotá, Banco Popular van a atender en jornada especial.
1: Claro, todo el mundo tiene derecho a ver el partido de Colombia. Entonces, que yo le decía, que porque no declaran día cívico de una vez. Y también, pues, en este caso, todos los que tienen que ver los trabajadores de Alpro, por ejemplo, almacenes, cafeterías, todo el tema, pues, así también van en ese propósito de, Jorge, todo el mundo va a estar en la pantalla chica. No de por joder a las 3 de la tarde, mejor dicho, relájese hasta las 5.
0: No me llamen a decirme.
1: Y sigue a la Colombia hasta el otro día.
0: ¿Qué más? ¿Cómo está? Llamada a saludarte. No me saluda a las 3 de la tarde. A los amantes del fútbol.
1: No, por favor.
0: Bueno, el famoso Mayo Zambada Morales, que fue uno de los grandes capos del narcotráfico en México, pues acaba de aceptar la cadena perpetua en Estados Unidos. Su defensa envió una carta al juez de la Corte Federal en la que informó que el procesado se declara culpable de todos los cargos y aceptó con humildad cumplir su condena, pero eso sí, solicitó que fuera en una prisión con atención médica especializada y no en una cárcel de máxima seguridad, ya que el hombre ya tiene 76 años de edad, algunos problemas de salud asociados con su avanzada edad y requiere pues una atención especializada en temas de salud, pero ya acaba de aceptar los cargos el famoso Mayo Zambada, que después de ser uno de los grandes capos del narcotráfico mexicano, pues ahora se encuentra siendo como cualquier adulto mayor, Morales, de 76 añitos, pues bregando a pasar sus últimos años de vida en las mejores condiciones posibles.
1: Avanza el Tour de Francia. Arranca apenas, Jorgito. Ahí vamos en la etapa.
0: ¿Crees que me he dado cuenta cómo era el Tour de Francia? Aparte de la primera etapa, hombre. No me acordaba. Ayer no me acordé de prender el teléfono. El Tour de Francia, hombre.
1: Hoy la cuarta etapa del Tour de Francia. No olvidemos que ayer el ganador fue el esloveno Tadej Pogačar. Y también, quien quitó el liderato fue también Vingegaard también. Y por supuesto, en estos momentos, hoy en la etapa número 4, van a comenzar a pelearse en lo que es los primeros lugares, los toros del ciclismo mundial. Ojalá un colombés, para Colombia.
0: Es que el problema es, hermano, es que ya.
1: Para plano es muy difícil.
0: Ya el Tour de Francia se volvió como la Fórmula 1 cuando estaba, ¿sí?, Schumacher, que si no ganaba Schumacher, ganaba Schumacher.
1: Y nosotros ya no somos buenos ni para el plano, ni para la montaña, ni para las bajadas.
0: Si no era Schumacher, era Schumacher. Y si no era Schumacher, llegó un tal Juan Pablo Montoya, bueno, puso un poquito la cosa como chévere, o que era Barrichello, pero hoy en día ya no es sino Vingegaard, Pogačar. Si no es Pogačar, es Vingegaard. Si no es Pogačar, es Vingegaard. Si no es Vingegaard, no. Salió como un jartico el tour, el ciclismo, porque estos dos monstruos, porque eso no es culpa de ellos, no, que eso es gracias.

0: de su disciplina, de su trabajo, pues son los que están mandando la parada. Hablando de disciplina, Morales, usted sabe que los dos únicos equipos que están representando a Sudamérica todavía en el Mundial son Argentina y Colombia. Son los llamados a salve usted la patria, Colombia y Argentina, por el fútbol sudamericano, porque Paraguay, chaolín. Brasil, chaolín. Uruguay, hace rato, chaolín. Entonces, Morales, no queda sino Colombia y Argentina para continuar en carrera en el Mundial, aunque en el calendario, como está todo organizado por la FIFA, está plenamente cuadrado de que si se llegan a encontrar Argentina y Colombia en la siguiente instancia, pues uno de los dos se elimine. O se elimina Colombia o se elimina Argentina. Todo depende cómo terminen los partidos el día de hoy de ambas selecciones. A las 11 de la mañana, hora colombiana. Yeah. 1 de la tarde, hora de Atlanta, Estados Unidos. Y la otra a las 3 de la tarde, hora colombiana.
1: ¡Ay, Jorge! ¡Ay, juega Colombia! ¿Cómo quedan los partidos en el día de ayer?
0: Morales, finalmente, Cristiano Ronaldo se despidió de los mundiales cabizbajo, con lágrimas en los ojos, pero sin embargo con el aplauso de toda la gente que asistió.
1: Pero yo escuché la rueda de prensa.
0: Sí, señor.
1: En la rueda de prensa, él dijo claramente, me voy con la cabeza en alto.
0: Sí, no, el hombre...
1: Dice todo lo que tenía que hacer como futbolista, perdemos
0: es que,
1: como...
0: Es que él no juega solo tampoco. Dice,
1: no, y él dijo claramente, somos futbolistas, podemos perder o ganar. Esa es la vida de nosotros los deportistas, hay que aceptar la derrota, pero salimos con la cabeza en alto porque hicimos un buen papel dentro de lo que somos como deportistas y mundialistas. Y dijo al final, mi idea ya es irme a reflexionar con la familia porque sí es mi último mundial.
0: El partido estuvo muy de Tomidame, aunque todo pues, se basaba en Cristiano y en Lamine Yamal. Finalmente, sobre el minuto prácticamente 90, Morales ya finalizando, ya cuando estaba pensando en el alargue y por qué no en los lanzamientos de los 12 pasos, un descuido en la defensa portuguesa permitió que un jugador recién entradito desde el camerino prácticamente metiera el 1-0 que finalmente le dio el paso a España a la siguiente fase del Mundial y le dijo chao a Portugal. Y a última hora, Morales, pues con polémica y todo, con el jugador y todo que había sido expulsado y con llamada de Trump a la FIFA, a don Gianni Infantino, y que sí, que juega el muchacho, muy buen jugador el muchacho norteamericano, ¿para qué? Pero ni con todo y eso fue capaz los Estados Unidos con Bélgica y los belgas, con una buena actuación de su máxima estrella Lukaku y el portero Courtois. Finalmente derrotaron a Estados Unidos 4-1 y de esa manera se quedó el Mundial sin ninguno de sus tres anfitriones. Ni Estados Unidos, ni Canadá, ni México continúan en carrera. En la ronda informativa, los hechos más relevantes, los más importantes, se los contamos acá en las mañanas informativas. ¿Y dónde encuentra usted la lámina del álbum Panini?
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2: Listo, Horacio. ¿Vos qué haces ahí sentado, hombre? A camellar, a camellar. ¿Por qué es que no estás camellando, pues?
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5: Buenos días, ¿cómo amanecieron? Espero que hayan amanecido bien, que el Señor los ponga bendiciones y los guarde. Iba a madrugar por la mañana a pedir mi marcador, pero me cogió el día. ¿Cómo están? Quiero que mi marcador para el día de hoy sea ganando Colombia 1-0. Ganando Colombia 1-0. Liliana Arias del 20 de julio de Renal.
0: Listo, Liliana, ahí me la van a anotar. 1-0 Liliana Arias en el 20 de julio en Remedios.
6: Cuenten a ver, muchachos, ¿de qué vamos a hablar hoy? Contame cuál es la última, qué tema vamos a desarrollar, quiénes son los invitados en el día de hoy.
0: A ver, Moralito, cuente a ver de qué estaremos hablando hoy en las mañanas informativas.
1: En el día de hoy, es que como no me escucho casi nadie. Tendremos en el día de hoy primero la polla mundialista. ¿Cómo queda Colombia Suiza? ¿Cuál es su marcador? ¿Qué profecía usted dice? ¿Cómo queda Colombia? ¿Pasamos o no pasamos?
0: Pasamos.
1: ¿Pasamos o no pasamos, Jorguito?
0: Pasamos.
1: Y, por supuesto, ahora, bueno, no queremos salir llorando hoy del estadio. Queremos salir contentos del estadio hoy. Allá en Canadá, hoy Colombia, Suiza, marcador. En la polla mundialista, gracias también a nuestro patrocinador.
0: 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Hoy van y lo reclaman. 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A ver, ¿qué más titulares tenemos, Morales?
1: Hombre, gobernación de Antioquia. Nuevamente, pues... implementa más seguridad para los municipios de Segovia y Remedios en el nordeste antioqueño. Las mañanas informativas sí me pone al día. Bueno, se acaba la pesadilla, Jorge Mario, de los campesinos que hoy viajan nuevamente a su vereda, el río, en el municipio de Remedios.
0: Qué buen hombre.
1: Y también es noticia, Jorge, que en temas nuestros de la tierrita de nosotros, bueno, hablaremos también de la próxima fecha de los intermunicipales de fútbol. Remedios recibe a Puerto Berrío.
0: Recuerde que usted quedó en darme los resultados de cómo quedó este fin de semana.
1: Ahí los tengo. Ah, bueno. Sí, señor, ahí los tengo también.
0: Perfecto.
1: Pero mío, y todo es modo Selección Colombia. Hoy estaremos en la casa de Richard Ríos.
0: ¿Cómo así?
1: Vamos para Vegachí, vamos a hacer un informe bonito desde Vegachí. ¿Sí? Para conocer la familia.
0: ¿Le vas a meter al rancho?
1: Sí, señor, nos vamos para Vegaché, nos vamos a meter al rancho de la familia Richard Ríos, porque, Jorge, pues eso es como un homenaje que le hace el Nordeste a nuestros jugadores, tanto de este Muñoz en Amalfi como Richard Ríos. ¿Sabía usted que ayer Amalfi realizó un homenaje a este jugador colombiano en un homenaje en el parque principal?
0: Qué buen hombre.
1: ¿Cómo se llama eso? La previa.
0: Sí, señor, la previa, sí. Un fanfest,
1: la previa, salieron todo el mundo del parque principal a tomarse fotos, a enviarle mensajes a este jugador. Una buena vibra para Daniel Muñoz, el municipio de Amalfi. Y mucho más mío, porque estamos en la polla.
0: Claro que sí, Moralito, sección de cumpleaños, el estado del tiempo. Como usted lo dice, mucho más en las mañanas con Norbes Estéreo.
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7: Muchachos, buenos días, Dios me los bendiga, ¿cómo amanecieron?
0: Bien, mija.
7: Para hacerle una pregunta.
0: Pregunta.
7: ¿Para dónde viene el especialista ahora el 11 de julio? Para que me hagan el favor, ¿para qué parte viene? Para saber.
0: Pero es que si nos tiene
7: para
0: que decir
7: una cita.
0: ¿Cuál especialista, mi amor, el 11 de julio? ¿Cuál especialista?
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0: ¿Cuál de todos?
1: Ese es el internista.
0: ¿El internista?
1: Sí, señor.
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1: Ya le voy a confirmar para no hablar lo que no. Sí, señor, vea, aquí me dice la fecha de Vitasalud. El 12 de julio, dermatología. 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
1: Oiga, mire lo que me dice aquí, una pregunta al oyente.
0: ¿Qué te pregunta?
1: ¿Será que sí ganará Colombia hoy?
0: Ahora, yo quiero que ganemos por fin holgadamente, tranquilamente, un 3-1, un 4-1. Todos los equipos ganan 3-1, 4-1, relajadito, ningún problema. Y nosotros sufra con un 1-0. O sufra con un 2-1, hombre.
1: Ay, mío, qué pena, uy, pero 1-0 también es una.
0: Ay, pero es mucho sufrir, Morales, hombre. Yo quiero.
1: Pásenme a los oyentes, a ver, yo lo escucho.
0: Pásenme la mamá, decía un amigo mío. Pásenme la mamá.
1: Ay, es que estamos recibiendo la polla desde las 5 de la mañana. Me han llamado mucho, ¿cierto?
0: Yo estaba aquí.
1: En la polla nos han llamado mucho.
0: Yo estaba esta mañana, estoy con Moralito aquí. Eso lo llamaron desde muy tempranito mandando mensajes de la polla.
1: A la hora de la mañana, hombre.
0: A ver qué dice esta oyente, a ver.
8: Muy buenos días. Habla el Basolani Jaramillo. El marcador para Colombia hoy es 2-0.
0: 2-0, así por ejemplo. Sorani Jaramillo.
1: Ah, Sorani.
0: Sorani Jaramillo.
9: Buenos días, señores locutores y todos los que me estén escuchando. Hoy gana Colombia 2-0.
0: Otro 2-0, nuestro amigo Nazario, el barrio Las Flores, 2-0.
10: Buenos días.
0: Buenos días.
10: Para saludarlos, la polla para el día de hoy. 1-0, ganando Colombia. Habla Waldina Muñoz de Oca. Dios los bendiga, gracias.
0: Esta Waldina es la que le gusta que nos pongan a sufrir. 1-0, dice Waldina.
1: Pero mire.
0: Morales, mensaje positivo, Moralito. 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
1: El mejor hombre que arregla lavadoras en Remedios. Me mandó ya el
0: marcador.
1: El marcador, Álvaro. Buenos días, muchachos. Quiero dar mi marcador. Es Colombia 0, Suiza 2.
0: Ah, un suizo. Este es un suizo.
1: Porque es hinche que de Argentina.
0: Ah, y aquí hay otro suizo, vea. Eduardo Henao, otro suizo. Suiza 2, Colombia 1. Claro que Eduardo sí parece como suizo. Usted pone a ver a Eduardo, no, que le ponga gafitas oscuritas y cada.
1: Sí,
0: Eduardo sí parece como suizo.
1: Hay que mandarlo para por allá mejor.
0: Sí. Eduardo sí tiene cara de suizo.
1: Para allá mejor, hombre. Allá no rumpean, allá no pasan bueno.
0: Tiene cara de suizo. ¿Cuál es el mensaje, Moralito, positivo para el día de hoy? Que hoy sí necesitamos energía positiva de 49.999.999 colombianos.
1: Bueno, muy bien, hombre, tenemos el mensaje positivo de la mañana. Muy lindo el mensaje.
0: A ver, ¿qué dice?
1: Vea, en mi vida uno debe de elegir rodearse de lo siguiente. Primero, de personas muy sanas.
0: Sí.
1: De personas transparentes, almas nobles de corazón. Caras que no te finjan nada, hombre. Bocas que no mientan. Amigos que se abracen. Pero sobre todo, de personas que tengan bondad, sinceridad y un amor verdadero, Jorge Mario.
0: Bueno, no me la vaya a repetir. Que quedó muy clarito. 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
11: Con frecuencia, la honestidad no es nada fácil de mantener. Pero en última instancia, ser honesto termina siendo mucho más satisfactorio. Ser deshonesto nunca vale el precio que ello le hace pagar. Estar verdaderamente en paz mientras está viviendo una mentira resulta imposible. Con cada pedacito de deshonestidad reduce sus opciones. Con el tiempo, termina encerrándose en un rincón del cual no hay escape posible. Un compromiso con la honestidad pone a la fuerza de la verdad de su lado. La honestidad amplía nuestras opciones y otorga durabilidad a nuestras relaciones interpersonales. Ser honesto con los demás nos obliga a ser honestos con nosotros mismos. Y es solo siendo honesto con usted mismo que podrá hacer realidad su impresionante potencial. El engaño puede resultar tentador, pero la honestidad termina siendo siempre el mejor camino. Viva con la verdad y vivirá de verdad.
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0: Bueno, Moralito, las 8:38 minutos, entonces usted se me va para Vegaché ahorita muy juiciosito, pero se me viene temprano porque tenemos la mesa reservada en JC Licores ahí. ¿A usted no le gusta en la primera fila?
1: No,
0: usted
1: me gusta mucho más la atrás. Primera porque siempre me ponen a ver ahí espaldas.
0: Ah, bueno, ¿a usted le gusta más atrasito?
1: ¡Sentate, hombre! ¡Sentate! Bueno, el parque principal de Remedios a las 3 de la tarde a reventar en esta invitación que hace JC. Verse el partido en pantalla gigante.
0: Sí, señor, separe su mesa con tiempo. No le van a guardar la mesa hasta las 3:30. Ahí no le guardan mesa a nadie,
1: Moral. Y si se va a sentar una mesa, no va a pedir a un tinto.
0: Dame una aromática, por favor. Para estos nervios. No. Hay un consumo mínimo en cada mesa. Y ya si usted de pronto quiere pararse un ladito, se puede parar un ladito del partido, no hay ningún problema.
1: Un pan de queso con chocolate.
0: Ay, un chocolatico con ¿usted es capaz?
1: No.
0: ¿Usted es capaz?
1: No, ahí tiene que hacer algo como fuertecito porque es que el partido está duro.
0: Sí, el partido está duro y la tensión va a estar desde el minuto 1 hasta el minuto 90 y punta.
1: Escuchemos a quién ahí, quién está ahí.
0: Hay que ver quién hay por ahí, pues. A ver quién hay por ahí, pues Morales, pues. A ver yo, quién manda. A ver qué dice por aquí, a ver.
1: ¡Hola!
13: Con usted lo cano aquí en Las Águilas.
0: Sí.
13: Colombia queda 2-0 ganando Colombia.
0: 2-0 gana Colombia. Este marcador
1: 2-0
0: está
1: bueno. Gana Colombia.
14: Buenos días, como amanecieron.
1: Bien.
14: Colombia gana hoy 3-0. Beatriz Elena de la Primavera.
0: Ah, juez, 3-0, hombre, que es lo que necesito, un marcador así que nos deje tranquilitos, hombre.
15: Buenos días.
0: Hola.
15: Tamario.
1: ¿Cómo estás?
15: Amanecieron, les bien, mija. Y en la carretera Yondó. Mi marcador, 3-2, ganando Colombia.
0: Ay, qué sufrimiento.
15: Por la ayuda de Dios, debemos de ganar. Chao, pues.
1: Chao, mija. ¡Qué belleza, hombre!
0: 3-2, qué sufrimiento, hombre, por Dios, hombre. ¿Pasamos? Ah, bueno, sí, eso es lo importante. Moralito, son las 8:40, hagamos una pausa y entonces ya regresamos con más de La Polla, amigo, más información.
1: El titular es La Polla Mundialista.
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0: Moralito, esta fue la canción que nos identificó por muchos años a los seguidores de la Selección Colombia de Fútbol, la del grupo Raíces, que nos hizo vibrar por allá en los 90, hasta que empezaron a salir otras canciones ya que también inmortalizaron a nuestra Selección Colombia, pero esta nos hizo vibrar mucho tiempo. Mucho
1: Ave
0: tiempo.
1: María, por Dios, pasamos bueno.
0: También con la que decía sí, sí,
1: Colombia,
0: sí, sí,
1: Caribe,
0: esa misma. Estás conectado, está enchufado, se nota que madrugó. Se nota que madrugó Moralito, está despiertico, despiertico.
1: 4 de la mañana no despierto, hombre.
0: Se nota que madrugó Moralito.
1: Yo voy para el gaché ahorita.
0: Ave María, no me diga más. Y por la tarde unas mundialitas con la de
1: partido. Por ejemplo, me pregunté a mí ahorita, me preguntaba, bueno, ¿usted qué le va a preguntar a la familia de Richard Ríos?
0: ¿Usted come la chismosa?
1: No, ahora hay que preguntarle
0: esto. ¿Qué comía Richard Ríos?
1: Por ejemplo, dentro de las preguntas está en el ambiente que hay que mirar dónde nació, qué barrio nació Richard Ríos. ¿En qué cancha jugó Richard Ríos? En esa polvera de Vegachí y en ese coliseo cubierto. Hablaremos un poquito de qué le encanta a Richard Ríos cuando llega a Colombia a la casa de él.
0: Recordemos que Richard empezó su vida deportiva en el fútbol de salón, en el
1: claro,
0: microfútbol.
1: El de salón, sí,
0: allá fue donde lo descubrieron y ese fue lo que le abrió las
1: y
0: puertas.
1: Y se fue para el Brasil.
0: Ajá, se fue al Brasil a jugar microfútbol o fútbol de salón.
1: Y hoy en día pasó de las canchas de Vegachí al Maracaná.
0: Sí, señor.
1: Mira, como era la ley de la vida, ¿no?
0: Como era la ley de la vida.
1: Bueno, muy bien, hombre. En el municipio de Dulce del Nordeste estaremos ahora desde Vegachí transmitiendo para Teleantioquia. Oiga, Jorgito.
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3: Botica mío, ala Casimiro de la banda.
1: ¡Casimiro!
3: Colombia queda 15-1.
0: ¿Qué es esto? Tampoco, hombre, Casimiro. Un partido de fútbol, no de tenis, ni tampoco un partido de voleibol, hombre,
1: pero
0: Casimiro.
1: ¿Qué es cara que 15-1?
0: No, tampoco, hombre. Ni que estuviéramos jugando
1: con. Ah, pero nunca sabe.
0: No, hombre. Ni que tuviéramos a Haaland, ni a Cristiano Ronaldo y a Messi en la delantera, hombre.
4: Muy buenos días. Soy Estela Buritica del Llano de Córdoba.
0: Estelita.
4: 3-2 ganando Colombia.
0: Bueno, ahí sí le creo yo.
1: Aquí estamos al hombro también de
0: Casimiro, hombre.
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1: Un partido acostado. Yo no creo, Jorge Mario.
0: Sentadito en la cama y usted brinca. Gol y juego.
1: Muy bien, tenemos las 8:49.
0: 8:49, entramos en materia informativa.
1: ¿Alguna noticia? Sácale bien.
0: Sí, claro que sí, porque de todas maneras una cosa y otra cosa, y diría el gran filósofo Gabriel.
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0: A ver, Moralito, noticia de lo que pasa en la tierrita en el nordeste antioqueño. Cuente a ver.
1: Bueno, Jorge, le cuento que bueno, hay noticias muy positivas también dentro de lo que el marco de estas noticias dentro del fútbol colombiano. Bueno, estuvimos hoy en horas de la mañana, muy tempranito.
0: Sí, señor.
1: Estuvimos en el Coliseo Cubierto del municipio de Remedios y gracias a mi Dios pese al acto de trabajo mancomunado de la Gobernación de Antioquia, Alcaldía Municipal de Remedios, autoridades como el Ejército Nacional. Bueno, hermano, ya en el día de hoy salen tipo 10, 11 de la mañana. Los desplazados tanto de Remedios como de Segovia a su tierrita, a la vereda, el río de nuestras comunidades. Los campesinos, especialmente Jorge, pues muy agradecidos por la atención de las comunidades de Remedios, por la atención de la Gobernación de Antioquia y la Alcaldía Municipal. Eso nos dijo uno de los campesinos que, bueno, van allá a retornar nuevamente a sus labores como campesinos, agricultores, como gente que se busca el pan diario. Entonces nos dijo ese campesino lo siguiente.
0: Ver, ¿qué nos dice?
6: Luis Villalba Díaz.
7: Bueno, Luis Villalba, ¿a quién le agradece por la atención en el municipio de Remedios?
6: Primeramente a nuestro Señor Jesucristo, ya que es nuestro Dios y gran Salvador, que ha estado con nosotros, ayudándonos y guardándonos. y a la alcaldía municipal de aquí del municipio de Remedio, a la gobernación, al gabinete de la alcaldía también, muy agradecidos también con la comunidad comerciante de aquí de Remedio, que han sido muy amables y formales con nosotros, muy dadivosos, gracias al Señor por esta atención que hemos tenido aquí en este lugar.
7: ¿Se devuelve con la tierrita?
6: Gracias al Señor Jesucristo, nos dieron la oportunidad de volver, gracias a Dios, porque la verdad pues no nos hacía falta nada, ni alimento, ni dormida, ni ropa, pero sí nos hacía falta la casita, el lugar, el hogar donde estamos viviendo.
1: Ahí está Jorge Mario, la
0: sepa, ¿no? Es que no es como la Casa Morales, el lugar más importante de cualquier ser humano es su casa.
1: Como dice Diomedes Díaz, como la mamá de uno no hay, pero como la casita de uno
0: como
1: no hay.
0: Como la casita de uno no hay,
1: Morales. Así es, hombre, que me les vaya muy bien. Muy bien, tenemos las 8:51 de la mañana.
0: Bueno, mañana, Moralito, a las 11 de la mañana, invitamos a todos los oyentes de Nordeste Estero a que sintonicen nuestra radioestación, a que se mantengan conectaditos con nosotros, porque mañana nos va a acompañar acá en la radio, en vivo y en directo, el alcalde municipal Albeiro Arenas. Conversé con el alcalde el día de ayer y me dice que hay unas importantes noticias en temas de obras y mucho de lo que la gente ha manifestado en de qué se queda la gente en las obras que no avanzan, que no arrancan, pues mañana el alcalde nos va a contar qué obras están avanzando y qué obras van a arrancar en nuestro municipio de Remedio. Así que los invitamos mañana a las 11 de la mañana a través de Nordeste Estéreo.
1: 8:52 minutos en las mañanas informativas.
0: Vea, Moralito, dice Cristian Córdoba que Colombia 2, Suiza 0, dice Cristian Córdoba, 2-0. Ángela Córdoba es más humilde, más prudente, dice Colombia 1, Suiza 0. Ya tiene la bubucela, está lista y todo ya.
1: Sí, ya está lista ya.
0: Ya está lista para mañana.
1: Qué bueno, hombre. Qué
0: bueno. Ahorita a las 3 de la tarde. Y las penas de Medina de Begachi porque me deja la mesa allá reservada en JC.
1: No, yo le mando el partido en Begachi.
0: Ah, sí, pues. Aquí no lo
1: pero
0: vemos.
1: Pero si va a estar en Begachi haciendo ese trabajo, ese cubrimiento. Pero qué bueno conocer la gente. Por ejemplo, una pregunta que también le vamos a hacer. ¿Cómo es la gente de Begachi cada vez que juega Richard Ríos con la selección Colombia? Hay que averiguar cómo es. Es que sí, salen al parque, disfrutan, tienen pasión.
0: Sabemos que los de Amalfi les colocan pantalla gigante en el parque. Eso sí lo sabemos, que los de Amalfi les colocan pantalla gigante en el parque para que vean a su hijo Daniel Muñoz. En Begachi nos llamamos que también se ponen felices y contentos cuando Richard Ríos pues no va a ser titular, pero puede entrar en el segundo tiempo en el reemplazo de alguno de los otros muchachos. Morales, más noticias, hablándote un poquito, llegaron ya desde Venezuela algunas de las brigadas que estuvieron rescatando a personas. Ya llegaron a Colombia, llegaron.
1: Sí, señor,
0: a...
1: llegaron primero la brigada de Bogotá, que sí, la señor. Mandó pues la presidencia de la República, y posteriormente llegaron los bomberos especializados en rescate, en este caso pues en terremotos.
0: Oiga, esta gente es experta en eso.
1: La comitiva del municipio de Envigado.
0: El USAR, se llama el USAR Colombia.
1: USAR Colombia, son bomberos uno. Del municipio de Envigado. Además fueron condecorados por la alcaldía de Medellín.
0: Vea, escuchemos a Juan Ospina, que es el suboficial del Cuerpo de Bomberos Voluntarios del municipio de Envigado, miembro de este USAR Colombia número uno, que estuvo allí y cuenta cómo vivió esa tragedia allá.
8: Ay, Dios mío. El día de hoy llegamos de la emergencia que se tuvo en el hermano país de Venezuela, donde como grupo USAR fuimos a apoyar labores de búsqueda y rescate. Un país con una gran cicatriz con este tipo de evento que tuvo. El dolor, la tristeza son más que tangibles y palpables. Sin embargo, son un pueblo guerrero y se van a levantar. ¿Qué hicimos en estos 10 días? Hicimos labores de búsqueda, de rescate. Logramos rescatar a un joven de 11 años, vivo afortunadamente. Esta semana se hizo la visita y había evolucionado muy bien de salud. Tristemente también encontramos muchas personas fallecidas que de una u otra manera les entregamos a las familias para que tengan esa tranquilidad. Le agradecemos mucho el apoyo, tanto a nuestra institución, tanto al municipio de Envigado, tanto al departamento de Antioquia, han estado tan pendientes de nosotros.
0: Ellos fueron los que rescataron al niño Moisés, que fue una de las noticias más reconfortantes para este grupo de bomberos del municipio de Envigado. Ella es Luisa María Pineda, que también hace parte de este Cuerpo Voluntario de Bomberos de Envigado, miembro del USAR Colombia. ¿Qué significa USAR? Eso es búsqueda y rescate urbano, pero se denomina USAR por sus siglas en inglés, por sus letras en inglés, pero esto dijo Luisa María.
9: La experiencia que tuvimos fue bastante gratificante, fue mucho aprendizaje, fue muy dura físicamente, mentalmente, en todos los sentidos nos golpeó. No esperábamos, por mi parte, no esperaba pues como encontrar tanta destrucción y tanta zozobra, tanta angustia a los familiares allá. Pero fue muy gratificante, primero haber encontrado vida y también darles como esa voz de aliento y esa fortaleza a los familiares que estaban buscando sus familiares fallecidos en las estructuras. Fuimos como una mano hermana para ellos, entonces realmente darles esa parte humana a ellos fue lo que más nos enriqueció. Aprendimos mucho técnicamente, aprendimos mucho de todo lo que vivimos allá, pero volvemos siendo otras personas, volvemos mirando la vida de otra manera, apreciando más nuestras familias, entonces fue bastante gratificante estar allá.
0: Unos héroes definitivamente morales, estas personas que encontraron vida y ayudaron a darle tranquilidad a muchas personas allá en Venezuela, en compañía también de cuatro de los caninos que también estuvieron participando en estas jornadas de búsqueda y rescate en Venezuela. ¿Qué le pasó, hombre?
1: ¿Qué calor le pasó?
0: ¡Qué calor! ¡Ay, qué calor!
1: Ahora me va a regresar el tiempo, cómo va a estar el clima a la hora del partido.
0: Ay.
1: Ayer tronó en la noche.
0: No, llovió un poquitico y tronó bastante. Tronó bastantico en las horas de la madrugada. 2 de la mañana me consta.
1: El gordito del Cisben que queda 2-0 ganando Colombia.
0: 2-0. ¿Habrá retén o no habrá retén?
1: Está vicioso.
0: Hoy es día de fútbol.
1: Vale, ¿cómo era de modo?
0: Ay, por Dios.
1: Bueno, muy bien, tenemos las 8:58 minutos.
0: Vamos entonces con pausita.
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0: 9 de la mañana ya 13 minutos, las 9 de la mañana 13 minutos. 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
1: ¿Quién dijo?
0: Venga, prenda la radio, encienda la tele, Morales.
1: Bueno, tenemos tres resultados que dicen que pierde Colombia.
0: ¿Cómo así, hombre?
1: Tres, ¿cómo se llama? Suizos.
0: Tres suizos, ojiazules y toda la cosa.
1: No, ojiazules, oye, montañeros, hombre. Oiga, me dice Natalia Calle, pierde Colombia 1-0. Natalia, ¿dónde vive, pues?
0: En Suiza.
1: En Suiza. Me dice Elías Lian, 3-0 pierde Colombia. Y Eduardo, ese llama, ¿cómo se llama este? Henao, ¿cierto?
0: Eduardo Henao, sí, señor.
1: Eduardo Henao también dice que pierde Colombia. Eduardo Henao, 2-1 también. Hay tres marcadores de pierde Colombia en el día de hoy. De resto, son miles y miles de oyentes que a esta hora mucha gente nos llama que gana Colombia. Y los buenos somos más. Esta gente, ¿dónde nació, hombre? La música del
0: Caribe. En el Caribe, no.
2: En Cartagena de Indias lo vamos a celebrar.
0: Vamos, en la polla con Inversa, Morales. La polla con Inversa, porque mira, dice hoy,

0: Estamos en el hombre de Casa Cerámica.
1: Sí, señor.
0: Modo mundial. Estamos en el modo mundial. 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Cada día Jorge se reducen los favoritos. ¿Quién será el campeón? Ahí me decía que Francia.
1: Pues los que apostaron por Brasil, ponchados. Los que le apostaron a Portugal, ponchados. Los que le apostaron a Alemania, ponchados.
0: A Puerto Rico, a Estados Unidos,
1: también ponchados. Ya quedan en carrera así de los favoritos. Bélgica, queda Francia, la selección francesa.
0: Marruecos.
1: Lógicamente Argentina, que es amplia favorita a poder revalidar el título.
0: El despertador, hombre, está razonando.
1: Es que me están llamando. No llamen que no contestamos. Hablando de llamar, salúdame a Jason, el tránsito, hombre, la gente de tránsito.
0: Jason, qué mal mío, él me llamó. ¿Para qué dices Jason? Muchachos, hoy gana Colombia, dice Jason, el tránsito.
1: Sí, señor. 2-1. Y nos da una recomendación muy importante a todos los remedianos: que disfrutemos el partido parqueando bien las motos, no las en cualquier parte, y tener una buena movilidad. Veas que ellos no están optimistas, que nos manda una buena movilidad para acelerar el triunfo de Colombia. No nos llamen, que ahí no contestamos. Mensajito de WhatsApp con mucho gusto, así como el que nos envía acá este amigazo, que nos envía un mensajito a través del 311-726-8846, y dice de la siguiente manera, acá a través de las mañanas informativas en Nordeste Estéreo.
2: Muchacho, que me lo bendiga.
1: Listo, mijo.
2: O Tyler.
0: Ole.
2: El resultado para hoy, 2-0, ganando Colombia.
1: Listo.
2: Hoy gana Colombia 2-0.
1: 2-0.
2: La de la firma.
1: Andrés Pérez.
2: Saluditos, de aquí Piedras Blancas. Hablas con Derman Pérez.
1: Derman Pérez, listo. Derman Pérez, entonces 2-0 gana la selección Colombia.
3: Muy buenos días, ¿cómo andas?
1: Bien, mija.
3: Amor, para hacer una preguntita, es una señora por ahí, una vereda, me está preguntando que para cuando pagan los viejitos.
1: Todavía no han dicho. No se preocupe, que cuando apenas nos den la información, inmediatamente le estaremos informando, pero por el momento no han dicho.
4: Muy buenos días, con Beatriz Vallejo, de Vereda La Senadora.
1: Sí.
4: El marcador para hoy es 2-4 ganando Colombia.
1: ¡Ah, güey! 2-4 ganando Colombia. Está como interesante ese marcador, Morales.
0: 4-2
1: ganando Colombia. ¡Ave María!
5: Buenos días.
1: ¡Hola!
5: Valderrama. Yo digo que gana 3-2 ganando Colombia.
1: Listo, Rosa Valderrama, 3-2 gana Colombia.
6: Buenos días, señores, ¿cómo están?
1: ¿Qué, mamijo?
6: Señores, para hoy, 2-1 ganando Colombia. 2-1 ganando Colombia.
0: Esa va a ser conocida.
6: De la bombita.
0: De la bombita, mijo.
6: Por aquí por la bombita.
0: Era muy bien el zarco ahí, saludo cordialísimo.
6: Dios les bendiga.
1: ¿Usted por qué me le echan duchucha al zarco?
0: No, ese no es nada, hombre. Yo muy serio.
7: Buenos días, mis muchachos, ¿cómo amanecieron? Dios me los bendiga.
1: Bien, mija, gracias.
7: Yo digo que el marcador de Colombia, Suiza, 2-0 ganando Colombia.
1: 2-0.
7: Y me parece que la gente que llama a decir que Colombia pierde, mejor que no llame. Muchas gracias, mi muchacho, y Dios me los bendiga.
1: Liliana.
7: Que pasen un feliz día.
1: Listo, Liliana, pero recuerda nuestro apellido, por favor, Liliana, para poder apuntarte aquí, porque ahí sí que no sea como complejo.
8: Buenos días, muchachos.
1: Hola, ¿qué más?
8: ¿Están?
1: Bien, mijo.
8: Habla Rigoberto Arias. El marcador para hoy es el 2-0, hablando Colombia.
0: Muy bien, Rico.
8: Un saludito para todos, muchachos.
0: Rico.
8: Gente, el 20 de julio, todos. Todos mis compañeros de mototaxi.
0: Eso.
1: Listo, rico, go.
0: Ahora, qué buen partido hoy.

0: Puesto cerrando ya estos octavos de final, a las 3 de la tarde, hora colombiana, Suiza se enfrentará a la selección Colombia. Vamos a ver si la mancha amarilla también acompañará allá en Vancouver, porque lo que fue en México, en Guadalajara, en Kansas y en Miami, la mancha amarilla, la gran afición de Colombia, acompañó a toda la selección. Sí, vamos a ver si en el estadio allá de Vancouver, en Canadá.
1: ¿Será que haya gente colombiana o no?
0: No, allá hay muchos colombianos.
1: Sí, hay muchos colombianos.
0: Hay muchos colombianos residentes en Canadá, pero hay muchos que lograron viajar. Vamos a ver qué cantidad se ven en este estadio donde va a jugar la selección Colombia el día de hoy, sobre las 3 de la tarde, hora colombiana. Hay que recordar que la posible alineación Morales.
1: A ver, ¿cómo va a ser la alineación de la selección Colombia? Sí. Me imagino que el portero es el mismo de siempre.
0: Sí, claro, por supuesto. Se aspira que el portero sea Camilo Vargas.
1: Hay un cambio ahí. ¿Quién fue lesionado?
0: John Córdoba, que ya se perderá el resto del mundial si Colombia avanza. En la defensa estará Johan Mojica, ¿sí? John Lucumí, Davison Sánchez, San Davison y Daniel Muñoz, el goleador de la selección.
1: ¿A meter a Daniel Muñoz?
0: De una vez, desde el minuto inicial.
1: ¡Ah, está muy bueno, hombre!
0: En el medio campo estará Gustavo Puerta, este muchacho que definitivamente ya no va a ser parte del fútbol de la segunda división de España, porque seguramente algún equipo va a decir, venga para acá, porque ha tenido un excelente mundial. Estará acompañando a Jefferson Lerma con James Rodríguez. Más adelantico,
1: ese es mi favorito, James Rodríguez.
0: Sí, señor, más adelantico va a estar Luis Díaz, Luis Suárez y John Arias. Esa es la nómina de la selección Colombia. Por su parte,
1: de prenderle una velita a Luis Díaz.
0: A Luis Díaz, para que hoy no se encuentre con el portero, hombre. Codeli, y que todo le salga bien. Porque Suiza formará con Gregor Kobel. En la defensa estará Zacaría, estará Emeldi, estará Akanji, estará Ricardo Rodríguez, que por lo menos tiene un apellido normalito para nosotros. Estará Dan Endoye, estará Remo Breuler, Fabián Reider, estará Granit Xhala, Noat Okafor y en la delantera el señor Embolo. En bolo, no con el verbo.
1: ¿En
0: no.
1: bola? ¿Cómo no en bola ya, hombre?
0: Ni en bola ni en volado, no. En bolo.
1: Ah, ve, madre, se habla más raro ahí.
0: En bolo.
1: Es que ya en bolo, cuando se me dice en bolo, es como ser en pelota, hombre.
0: En bolo. Mami, prenda la radio, enciéndala. Ahora sí, grosero, Morales.
1: Pero, oye, ¿en bolo?
0: En bolo.
1: Usted cuando dice, ¿cómo está ahí? ¿Está en calzoncillos en bola? No, está en bolo.
0: El apellido del man, hombre, en bolo.
1: Así se llama en bolo. Cuando le da la llave, ahí la lleva en bolo. Ay, Dios, me va a acordar.
0: La lleva
1: usted
0: en bolo y la lleva en bola.
1: Jorgito, me saluda a Julián, salúdame a Julián.
0: Julián.
1: Julián, para tener acá que Julián. Julián, ¿qué más mío? ¿Bien o no?
2: Ayler, buenos días por usted y toda su locución allá. Ayler, ¿para cuándo nos van a pavimentar pues la cruzada, hermano? ¿Para cuándo? Esto está muy bravo. ¿Y esas negritas, para cuándo pues?
1: Ya le van a decir que mañana cuándo es el programa con el alcalde Jorge.
0: Sí, señor, mañana a las 11 de la mañana les van a contar esas noticias. De cuándo arrancan esas obras y cómo están avanzando unas obras, porque el alcalde quiere dirigirse a la comunidad para que la mayor cantidad de gente escuche cuándo arrancan esas obras tan importantes y tan necesarias para la comunidad, bueno, lo que es la cruzada y lo que es el 7 de agosto.
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0: Vamos a ver, Morolito, si hoy en el estadio BC Place de Vancouver vamos a ser locales nuevamente ante los suizos.
1: ¿Por qué no?
0: Claro.
1: Oigan. Ya, le cuento la chiva. Si ayer hubo previa en Amalfi por Daniel Muñoz, hoy va a estar Amalfi a reventar en el parque principal. Lo que pasa es que no va a dar carpa para tanta gente con el sol.
0: Ay, con eso, Lazo. Vamos con el clima una vez.
1: Sí. En J6, carpita buena, ¿no?
0: Sí, en J6
1: de Valencia. Sí, hay que tener buena carpita ya para no aguantar tanto sol. Sí, pero
0: lo que pasa es que
1: Amalfi está muy duro.
0: Vea lo que es la vida. En el partido pasado, los administradores de J6 decidieron no sacar la carpa y colocar la pantalla más alta para que la mayor cantidad de gente pudiera ver el partido. Pero, ¿qué pasó en el partido pasado? El algún aguacero ni el berraco y eso no permitió que mucha gente pudiera disfrutar el partido a plena totalidad. Para hoy, pantalla gigante allá en J6 para que la gente ahorita a las 3 de la tarde. No

0: nos llamen, que nosotros los llamamos después de las 5. Y si gana Colombia después de las 5:30, porque nos vamos para JC Licores a pasarla bueno y chévere, a tomarnos una gaseosita. De pronto los que pueden tomarse ahí sus traguitos con moderación, deje la moto en los parqueaderos.
1: Sí, señor.
0: Nada de manejar moto y en estado de embriaguez, nada de esas cositas. Y pásala rico y chévere. Jorge. Y prepárese porque viene en septiembre el karaoke Morales en JC Licores.
1: Dice, pero venía, mira. O sea que si ganamos hoy nos toca enfrentarnos a Argentina el sábado.
0: Si Argentina gana hoy, sí.
1: Ah, sí. Ah, claro, no, ellos ganan hoy. No, tiene duda.
0: Sí, en el papel es lo más lógico.
1: Es lo más lógico que en el papel gane hoy Argentina.
0: Porque
1: es
0: si Messi mete una patada, no lo van a echar. Si a Messi le hacen... Así comenzándose con el ventilador.
1: Roja ahí mismo para el otro jugador.
0: Roja para el otro.
1: El par siempre vive borracho con Messi. No. Pero bueno, el sábado vamos con Colombia.
0: Qué lástima decirlo, pero los mismos hinchas de Argentina lo dicen. Así es, desafortunadamente, y no tienen por qué, porque Messi es un muy buen jugador. Morales, clima para hoy.
1: Clima para hoy. A las 3 de la tarde, ¿cómo va a estar? A ver, dígame.
0: Un bueno, solazo en el hijo.
1: ¡Ay, amá!
0: Pucha.
1: O sea, que el sol también echa la selección Colombia, porque sí, vamos a jugar con la camioneta amarilla.
0: Amarillo, vea, imagínate que quedó aquí la temperatura. Sí,
1: vea la temperatura cómo está.
0: Máxima.
1: ¿Máxima cuánto?
0: En promedio 35 grados.
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1: ¿Cómo?
0: Sí, señor. Solazo esplendoroso.
1: 35 grados a la sombra.
0: A la sombrita
1: o
0: en
1: sea
0: promedio.
1: Que tendremos una temperatura de 37 a 38 grados.
0: Mejor dicho, vamos a tener unos hydration break. Es decir, unos breaks de hidratación muy constantes hoy con la agua clara de remedios, porque el calor va a estar a la orden del día. Hay pronosticadas algunas lluvias después de las 5 de la tarde. Apenas acá.
1: En Suiza.
0: No, acá, hombre. Apenas acá.
1: Le van a llorar como un verraco en Suiza, para que sepa.
0: Apenas acaba el partido, hay probabilidad de algunas lluvias aisladas, pero no más. De resto, fuerte calor.
1: Calor como un verraco hoy.
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0: A ver, Morales, noticias. Vea, hablando de cosas, de noticias y de cosas importantes que suceden en nuestra tierrita Morales, hoy nuestra S Hospital San Vicente de Paúl también tiene un horario especial, Morales. Para que la
1: comunidad... ¿Sabes que no nos podemos enfermar a las 3?
0: Ay, no, Morales. Hoy hay una...
1: Un
0: horario especial para el día de hoy. Sí, que se prestará también solamente hasta las 3 de la tarde. Eso sí, lógicamente, urgencia sí trabaja pues 24-7. Pero hoy la planta de trabajo del hospital trabajará solamente de las 7 de la mañana hasta las 3 de la tarde. Pues por los motivos ya conocidos, que también los empleados médicos y enfermeras tienen también todo el derecho a verse el partidito. Allá me imagino que hicieron un caricellazo a ver quién le toca quedarse en urgencias, rezando para que no hayan herido ni nada, para poderse también ver el partido tranquilamente a nuestros médicos.
1: Manejémonos bien.
0: Exacto, manejémonos bien y irá que no hay ningún problema.
1: Está bien el micrófono ahí. Oiga, Jorguito, también le cuento que tenemos los resultados de cómo quedaron los partidos de fútbol del Intermunicipal de Fútbol.
0: A ver, usted me quedó viendo esa información ayer.
1: Bueno, según la información ya oficial que salió de del último partido, última fecha.
0: Sí.
1: Cuarta fecha Intermunicipal de Fútbol quedó de la siguiente manera.
0: El Mundial de los Pueblos.
1: Sí, señor, quedó que Colombia ahí. Segovia jugó con Caucasia en Segovia. Y el partido emocionante quedó 1 para Segovia, 1 para Caucasia.
0: Empataditos.
1: Sí, señor. En el municipio de Nechí, con bastante calor, se enfrentó Nechí ante Fraguas. Quedó empatado 0 para Fraguas, 0 para Nechí. En Zaragoza, con un calor bien, hijo de mama, a las 3 de la tarde se enfrentó a Zaragoza el Bagre. El Bagre se impuso 1-0 ante Zaragoza en Zaragoza.
0: Allá estuvo Rosa. Me contó Rosa que estuvo allá, que estaba, que se derretía del calor Rosa allá. En el municipio de Zaragoza este fin de semana. Saludos, se mandó Rosa. Usted no se va a ver de Rosa Morales.
1: Mira cómo está en Colombia hoy allá. Está la gente emocionada.
0: La despedida de Morales.
1: ¿Ah? Sí, ya, esa es la despedida de Colombia. Emocionante, todo el mundo está vibrando con la selección Colombia. Hoy todo el mundo es modo Colombia, camisetas, banderas, gorros, calzoncillos,
0: las tangas,
1: tanga, que Morales, medias, que
0: Morales
1: zapatos,
0: y tangas.
1: Que, ah, pero es que mío, es que, hombre, si uno utiliza calzoncillos de color amarillo Colombia, ellas también.
0: Ayler y sus tangas.
1: Pero zapatos, medias, camisetas, que gorros, que pitos, que banderas, que esos pitos y uvaselas y todas cosas. Todo Selección Colombia, hoy que suene lo que sea, pero de Colombia, la selección.
0: La selección es la que manda hoy Moralito.
1: Vean. Vean eso, vean.
0: ¿El banderazo qué?
1: Jorge, está la gente emocionada. Esto es hace, esta semana son en estos momentos.
0: ¿En dónde es eso?
1: Esto es, según en Vancouver.
0: En Vancouver.
1: Se pintó de amarillo y azul rojo en estos momentos para la selección Colombia, y es historia lo que está haciendo la hinchada colombiana en Vancouver, dice la información real de lo que está pasando en estos momentos allá.
3: Hola, buenos días.
0: Buenos días.
3: Dios los bendiga.
0: Gracias.
3: Sí. Marcador sería muy bueno.
1: ¿Sería?
3: Pues a uno ganando Colombia, pero me voy más bien a 1-0 ganando Colombia. 1-0, ok.
0: Bueno, pero es que nos tiene que dar el nombre, porque es que ahí sí nos queda muy complejo. Si no nos dice, ¿quién eres? ¿Quién eres tú? ¿Quién eres tú? Por aquí es un oyente. Final, Argentina-Francia. Bueno, listo.
1: Sí, señor.
0: También se puede.
4: Buenas tardes, Dios los bendiga. Mi nombre es Maximiliano Berrío Yepes. Uh-huh. Soy de La Hoga. Hoy el partido va a quedar 3-1.
0: Maximiliano García Yepes, de La Hoga, 3-1.
5: Buenos días, muchachos.
0: Hola.
5: Dios los bendiga.
0: Gracias.
5: Marcador, gana Colombia 2-0. Joana Muñoz de las Pavas.
0: Joana Muñoz de las Pavas dice que 2-0.
6: Y tan necesario.
7: Ayle, buenos días, habla con Tenaza. Pero no, nunca dice, y ese huequito que hay en la mitad donde está la platina de la que al frente, casi al frente de la iglesia. Ese huequito que van a hacer con él.
0: Mañana nos dicen. Y Tenaza dice que pierde Colombia 3-0.
1: Tenaza siempre así es, hombre.
0: Este tenacita, Dios, hombre. Te tenacita.
8: Ay, le no podemos decir que hay un solo favorito. Todos los muchachos son favoritos. Y el Señor nos los bendiga y nos los proteja y nos les vaya muy bien en este partido. Y Ayler, la velita que deben de prender hoy es de color.
0: Que no nos llamen. ¿De color?
8: Amarillo.
0: Amarillo.
1: Amarillo.
8: Para darle luz a nuestra selección.
1: Ay, qué bonito.
0: A ver, por aquí.
8: Buenos días, mis muchachos. ¿Cómo amanecieron? Hola. Dios los bendiga. Yo digo que el marcador de Colombia, Suiza, 2-0 ganando Colombia.
0: Allá Liliana Muñoz, la que nos escribió ahorita y que ahí nos dejó el nombre ya. Liliana Muñoz de Piedraíta dice por acá.
1: 2-0.
0: Ya me perdí.
1: Sí,
0: Morales.
1: No, pues que no, como no.
0: Yo.
1: No es el marcador.
0: A ver.
8: 2-0
0: ganando Colombia. 2-0, señor. 2-0. Tenés buen oído todavía, gracias a Dios.
9: Muy buenos días.
1: Olé.
9: Habla Luz Marina por aquí de Santa Marta, Luz Marina Valencia.
0: Luz Marina Valencia.
9: Ganamos 3-1. Ese es mi marcador. Y el que diga que gana, que pierde Colombia, es porque no es colombiano.
1: Ver, sí, eso es verdad, no es colombiano.
0: Ave María, sí.
1: Atenas es el montañero que es, jodiendo.
0: Este tenacita, hombre.
10: Buenos días, Ayler. Buenos días, Jota. Habla con Miguel de la vereda San Juan. Para el ganador es Colombia 2-0, ganando Colombia.
1: Bien, vea, desde San Juan.
0: Desde San Juan. Bueno, 9:34 minutos, vamos a hacer una pequeña pausa, Morales, y seguimos anotando los marcadores. No se preocupen si no hemos visto su mensaje, ya enseguida lo vamos a anotar. Vamos a poner a Ayler a bolear lapicero. Como Ayler está madrugando ya todos los días por la mañana, ya él sabe lo que tocó no aquí soplar y silbar.
1: ¿Qué es soplar y silbar?
0: Mover un control aquí, mover por aquí,
1: no,
0: otro,
1: normal,
0: mover acá.
1: Mío, normal,
0: ya, ahora sí se da cuenta, ahora sí se da cuenta. No, le toca aquí soplar y silbar y
1: sí,
0: también
1: entendí,
0: otro.
1: Ya entendí cómo es la movida del sistema.
0: Hijo, vamos de aquí con una pausita y ya regresamos.
1: Oiga, pero venga, le cuento.
0: Bien, hijo.
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0: Póngale sabor, Morales, póngale sabor a esa vaina.
1: Póngale sabor a esa vaina, Jorguito. Ese que me narra un gol de la Selección Colombia.
0: Ay, qué rico.
2: A ver, ¿qué dijo el amigo ¿qué? Tenaza, hombre? A ver, ¿qué dijo Tenaza?
3: No, Tenaza, si no me desanimó Tenaza, hombre. Este es suizo.
2: A ver, suizo.
3: No. ¿Está llorando?
4: Ay, Leri Jota, que no es colombiano, soy más colombiano que cualquiera. Lo que pasa es que Colombia me hizo perder la fortuna que yo tenía la vez pasada antes de accidentarme hace que 12 años.
2: Ah, eso ya otra cosa, Tenaza, pero ya... Tenaza,
3: está llorando, ¿por qué?
2: El pasado pasó, ya lo que pasó, pasó, Tenaza. A lo mejor tenga rabia la Selección Colombia.
3: No, Tenaza, sí, no, hombre. Andate mejor a manejar el motocarga.
2: Muchacho, para trabajar también.
3: Bueno, 9:44 minutos en la mañana, Jorguito. Sí, no está alentando. Cabe este oyente al aire, hombre.
2: A ver qué hiciste. Este nos le faltó que nos mandara el nombre, a ver.
5: Hola, soy la que no di el nombre ahora.
2: Uh-huh, claro.
5: La que digo que gana 1-0 Colombia. Y la que dijo también que de pronto bueno, ahí está.
2: Bueno. Me olvidó. ¿Y cuál es tu nombre,
5: ahí
2: pues?
5: Está. Soy Rosa acá de Carretera Yondó.
2: Ah, ¿listo? Pero ¿cuántas rosas hay en Carretera Yondó, Ayler? ¿Cuántas rosas hay en Carretera Yondó?
3: Rosa Yondó la puse.
2: Rosa Yondó, Rosa, el apellido, Rosa, el apellido y todos los oyentes. Mi nombre es fulanito de tal, así como mandaron esta mañana, Ayler Trujillo. Pobrecito hombre, le colocaron el nombre.
3: Ay, pero,
6: Buenos días. ¡Dale! Bastante, los bendiga a todos. Para darme el marcador, Colombia gana 2-1. Soy de acá del 7 de agosto. Mi nombre es Nancy Bustamante.
2: Eso, Nancy Bustamante del 7 de agosto. Es que ella es un Bustamante, Aile.
3: Bustamante.
7: Hola, Aile, muy buenos días. El partido queda 1-1. Un partido muy sufrido. Nos vamos a penales. Ay. Y gana la Selección Colombia. Alex Castrillón,
2: 1-1. Ay, penales, Morales. Este mantiene a Alex, que nos tiene un ataque al corazón.
3: Va a meter dos golazos, va a meter dos.
8: Buenos días, mi nombre es Maximiliano Berrío Yepes. Y hoy Colombia va a ganar 3-1.
2: 3-1. Listo, Maxi, 3-1.
9: Muchachos, buenos días, ¿cómo amanecieron? Hablan con Cruzeli. Mi marcado es 2-0, ganando Colombia.
3: Muy bien, ese marcado.
2: Listo, Cruzeli.
10: Chimosito, buenos días.
2: Buenos días.
10: Mi marcador es ganando Colombia 2-1. Muchas gracias, Dios los bendiga.
2: Listo, Beatriz.
10: Beatriz Herrera de acá.
2: Beatriz Herrera desde el Churú. Chao, Beatriz. Yo soy feliz.
11: Hola, buenos días. ¿Cómo amanecen? Dios me los bendiga.
2: Amén.
11: El marcador para hoy queda ganando Colombia 2-0.
2: Listo.
11: De acá de Mariangola, Mari Benítez.
2: Mari, venite, Mari Benítez, venite.
12: Hola, buenos días, mis queridos locutores. ¿Cómo amanecieron? Espero que bendecidos por el Señor. Y muchas bendiciones para todos.
2: Gracias.
12: El marcador mío es.
2: A ver.
12: 2-1, ganando Colombia.
2: 2-1.
12: Dios me lo bendiga.
2: Doña Rosalba Yalí.
12: Hagámosle juecita.
2: Listo, doña Rosalba, con mucho gusto. A ver, por acá otro oyente. 2-1.
13: Me llamo Mary el Tamarindo, muchas gracias.
2: ¿Qué dijo Mary?
13: 3-1.
2: 3-1.
13: Me llamo Mary el Tamarindo, muchas Mary, gracias.
2: Me imagino que usted la va a colocar Mary Tamarindo. Morales, en español, por favor, yo. Cópime en español.
3: Mary Tamarindo la puse ahí.
2: Sí, la tos lo deja.
3: 3-1.
14: Buenos días.
2: Buenos días.
14: Habla con Mario aquí de Santa Marta, un fiel oyente. Colombia gana 0, 2-0.
2: 2-0.
14: Y el que no vote, pues el que no le haga fuerza a Colombia, hermano, es porque no es colombiano.
3: Ah, no es colombiano, boba, ese montañero.
14: No le haga fuerza a Colombia. Yo dije, Colombia gana 0-2. Bueno, muchas gracias.
2: Ojalá ganemos 0-2.
3: Y miren lo que nos pasa, miren lo que, algo importante para tener en cuenta en la vida. Y mucha gente colombiana en Suiza.
2: Sí.
3: Llorando por venir acá. Yo quiero estar en mi país, Colombia. Estoy como Colombia.
2: Es en Colombia.
3: No, el mundo está al revés, pues. María.
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0: Bueno, ¿quién cumple años un día como hoy, Moralito? Un 7 del mes 7. 7-7. Ese es el número mágico porque en ese momento los goleadores del mundial, que son Mbappé, el señor Haaland y el señor Lionel Messi, tienen día 7 goles.
1: ¿7?
0: 7 goles tienen cada uno. Es el número mágico, 7. Y hoy es 7-7. ¿Quién cumple años un día como hoy? Nuestra línea telefónica disponible, el 311-726-8846. Para que envíe un saludito bien especial. El amigo Luis Jaramillo dice que hoy gana Colombia 2-0. Y los que dicen que Colombia pierde cada vez que juega son ellos los que están perdiendo cada partido. Les va a dar úlceras si siguen así. Vamos con todo por estar en la final del mundial que tanto nos merecemos y quedamos listos para la foto. Buenos días, muchachos. Saludos a Ru en el Tamarindo.
1: ¿Ru?
0: ¿Ru en el Tamarindo? Bueno, saludamos a Ru.
1: Un abrazo a Ru en el Tamarindo. Un abrazo. Hoy es el cumpleaños de Blasimes.
0: A ver qué dice esta otra oyente que nos envió un mensajito por acá y nos estaba llamando insistentemente. Nidia Quiroz Ailer. Nidia Quiroz.
2: Aló, buenos días. Para participar en la polla desde acá de Medellín.
0: Ah, bueno.
2: Quedan hoy 1-0 ganando Colombia.
0: Listo, Nidia Quiroz desde la ciudad de Medellín, Morales.
1: Muy bien, Nidia, un abrazo.
0: Conectadita ahí con Nordés Estéreo.
1: Es que ya hemos llenado 4 hojas.
0: ¿Cuántas hojas?
1: 4.
0: Y eso es que el partido es a las 3, donde el partido va a las 8 de la noche, llenamos 6.
1: Aló, aló, buenos días.
0: Yo estoy buscando es cumpleaños y no veo más cumpleaños, hombre, Moralito. No veo cumpleaños aquí, a ver qué dice esta oyente, a ver.
3: Hola, buenos días, para participar en la POT. Gana Colombia 2-1 y selección gana hoy.
1: ¡Eso!
0: Viviana Giraldo debe ser entonces 2-1, mi selección gana hoy. Eso sí, muy bonito que desde chiquiticos tengamos ese amor por nuestro país, Moralito. Hay que crear a Colombia, hay que crear a nuestro país, Moralito, con las cosas buenas, con las cosas malas.
1: ¿Y dónde más vive uno, en Colombia?
0: Claro, vivimos en Colombia, Moralito. Tenemos cosas malas, pero tenemos muchas cosas buenas.
1: Jorge, le cuento una historia.
0: ¿Qué pasó, mijo?
1: Estamos a 33 grados.
0: ¿Será que me quito este buzo ya?
1: O sea, que a las 12 del día estaremos para 35 o 36.
0: ¿Será que me quito este buzo ya?
1: Y a la hora del partido de Colombia estaremos a 37 o 38. ¡Ay, Dios!
0: ¿Me quito este buzo ya, Morales?
1: ¿Quita ya? ¡Ay, hombre, no jodas!
0: ¡Ay, buen madre!
1: ¿Ya con buzo hasta ahora yo?
0: Con nosotros no. Como calor, hombre. Yeah. ¡Buenos días, Jota!
1: ¿Se ve que no me bañó hoy o qué, hombre?
0: Sí, señor. 4:15 de la mañana me bañé. Muy bien bañadito, mijo. Por aquí, por allá y por allá también. Buenos días. Queremos saludar a mi nieta Adara Londoño Valencia, así está escrito, Adara Londoño Valencia, que está de cumpleaños en el día de hoy, que es el regalo más lindo que Dios me pudo dar, mi nieta hermosa Adara Londoño, está cumpliendo un añito de parte de la mamita María, en el barrio 20 de Julio de Remedios. Un feliz cumpleaños por su primer añito a Adara Londoño Valencia. Que Dios te... Buenos días, quiero saludar a mi mamá Luz Marina Pérez Martínez en el barrio El Paraíso, de parte de sus 4 hijos y de parte de sus nietos. Que Dios la bendiga siempre y muchos saludos de cumpleaños a Luz Marina Pérez Martínez en el barrio El Paraíso.
1: ¡Ay, hombre, Jorge!
0: Oiga, que el amigo Cleto dice que Colombia queda... ¿Cómo queda? ¿Cansados o qué, Cleto?
4: Sí. Oiga, Ailer, oiga, habla con Cleto aquí en el Tamarindo. El partido queda 1-1 hoy.
1: Sí, claro.
4: Nos vamos a penalti y gana Colombia.
1: Ay, Dios mío.
4: A mí gana Colombia, papá.
1: ¿A Cleto le gusta sufrir, hombre?
0: Cleto, usted tiene un buen corazón, Cleto. Tiene un corazón potente para aguantarse guarapazo de un 1-1. Como dice el narrador, consumo de uña donde haya un 1-1 Morales o un 0-0, un 2-2 y penales. Ay, por Dios. Menos cuán confesado.
1: Ya que dijo, no mío, mi la vidente. Ay, no.
0: ¿Cuál vidente?
1: No, mí.
0: ¿Alguien
1: la predicción
0: dijo?
1: De Nomi.
0: ¿Y qué
1: de Moni? ¿Moni o Nomni?
0: ¿Y qué dijo, pues, ya?
1: Salió hablando de la selección argentina.
0: Sí, que
1: sí, señor.
0: Que va a ganar Egipto.
1: Que va a ganar Egipto.
0: Bueno.
1: Y ya dijo que va a ganar Colombia. Bueno, se la creerle, se la creerle. 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
0: 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Vea, saludan por acá a mi hijo Jorman Steve Carrasquilla en La Balastrera. Está cumpliendo años un día como hoy, que lo quiero mucho, que me Dios lo guarde y lo proteja siempre, que siga cumpliendo muchos años más de vida. También saludan por acá, feliz cumpleaños a mi hermano Jorman en Santa Isabel. Te quiero mucho, espero que sigas adelante con tus metas y tomando. Ah, tomando buenas decisiones, Ayler, hombre, que siga así. Que tú eres un guerrero, un abrazo grande. Que no tomando nombre, que tomando buenas decisiones. Que es la vaina, uno no...
1: No, estaba atendiendo un mensaje...
0: No leer derecho.
1: No, de un oyente. A esta hora que me está diciendo que a qué hora va a ver si continúa la polla. Sí, la polla continúa...
0: Hasta las 2.
1: Hasta las 2 de la tarde, sí.
0: Entonces, feliz cumpleaños para mi hermano Jorman en Santa Isabel, que espero que sigas adelante con tus metas y tomando, pero buenas decisiones. Que siga así. Petero es un guerrero. Felicitan a Salomé Gaviria hoy en su cumpleaños de parte de su tía madrina. Que Dios la bendiga, que cumpla muchos años más. Besos y abrazos, te quiero, bendiciones. A Violet Musicué, por motivo de su cumpleaños de parte de su abuela y su tía, que la quieren mucho, que Dios la bendiga siempre y que siga siendo esa niña de tan linda y de tan buen corazón. A ella y a todos los que están cumpliendo años.

0: Ayler, que en el llano están debiendo unas boletas de la rifa de Pulinor Destino. Hay nadie que vaya a cobrarlas.
1: Ay, Dios mío, bendito por Dios.
0: Que nadie ha ido a cobrarlas.
1: Mándale mi teléfono, hombre, a ver. Aquí estamos en las vainas informativas, que este viernes juega la moto o la NMAS, 0 kilómetros o 20 millones de pesos. Este viernes por la Lotería de Medellín. Jorgito, nos vimos.
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1: Morales, me quitaré ese busito entonces porque ya se andó mucho calor. Ya tenemos 33.3 grados centígrados y seguirá subiendo el termómetro en la mañana y tarde de hoy. Porque juega nuestra sele.
2: Jorgito, mucha suerte en la selección Colombia. 35, 36 grados en Colombia o en esta zona del nordeste va a haber para ver el partido. Hombre, Jorge, pues yo siempre he dicho buena fe, buena actitud. Anime, anime la selección Colombia. ¿Cómo? Póngase la camiseta, saque la bandera. Haga esa actitud con los niños también, disfruten familia. Y hoy no le dé por joder a esta hora una cita médica, una ir a la alcaldía. Y no, hoy no haga vueltas porque a las 3 no hay nadie.
1: No hay nadie, todo el mundo está ocupado.
2: Ni vaya bueno al Banco Agrario, ni vaya a ninguna parte. Hoy todo el mundo está ocupado a las 3.
1: Bueno, todo el mundo no, pero mucha gente va a estar ocupadita a las 3 con los dos y la pantalla y el corazón en la boca.
2: Le dice lo mismo, enseguida la tienda, enseguida la tienda.
1: Enseña, enseguida hablamos.
2: Ahorita le espera que termine
1: después
2: el partido.
1: Después de las 5 hablamos y si gana después de las 6. Si no, mañana.
2: Sí, porque yo estoy viendo acá los decretos que sacó la alcaldía de Becachí. Varias alcaldías han sacado decretos que hoy horario especial en las alcaldías, hospitales y entidades públicas. Hoy tienen ese espacio importante para estar con la selección Colombia.
1: Morales, Uchi, nos vemos a las 3 en JC. A las 2 y media
2: a las 3 de la tarde no van a escuchar a Jorge Mario en la emisora, va a poner el computador.
1: A las 2 y media nos vemos en JC Licores Morales, allá en la mesa que usted se reservó. Por fin reservó una mesa moral en JC. Ya era hora, María. ¡Duro! María. Bueno, el partidito de la selección Colombia en chévere, Morales. Ah, nos vemos, Moralito. Hágale pues. Que me la haya bien en Vegachi. Me saluda a la familia de Richard Ríos. Uchi.
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1: 10:04.
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0: Era la voz de Soledad Guerrero y la canción Cariño Mío. Ya tenemos las 10 de la mañana, 11 minutos, 10 en la mañana más 11 minutos. Estamos en el show del amor, a las 10:30 estaremos con el espacio de Hospital al Día, de nuestra ex Hospital San Vicente de Paúl del municipio de Remedios, con importante información para toda nuestra comunidad. Luego retomaremos con la música romántica a través de Nordeste 089.4. Programa tu canción favorita. Recuerda que la línea está disponible, el 311-726-8846, para que tengas la oportunidad de escuchar esa melodía que te llega al corazón acá en el Show del Amor.
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0: Llega la voz de la señora Ana Cirré. Esta canción se titula Casi Perfecto.

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1: 10:16.
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minuto 90. Colombia perdía 1-0 ante Alemania Occidental, el que sería campeón del mundo. El partido estaba muerto. Freddy Rincón recibió el balón, no pensó, disparó. ¡Gol! Empate en el último suspiro ante el mejor equipo del planeta. Ese tanto fue elegido el tercer mejor gol del Mundial. Y en Colombia, esa noche, nadie durmió.

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1: 10:30.
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3: Hola, ¿qué tal, amables oyentes? Bienvenidos una vez más a Hospital al Día. Recordemos que este espacio radial es todos los martes, los cuatro primeros martes de cada mes. En la cita con este espacio de información desde nuestra S Hospital San Vicente Paúl del municipio de Remedios, bajo la gerencia de la doctora Diana Misas, con todo su personal administrativo y también con todo su personal interdisciplinario que hace parte de las diferentes dependencias de nuestra S Hospital San Vicente de Paúl. Hoy es 7 de este mes de julio del año 2026. Con mucho cariño los acompaña su amigo Jorge Mario Restrepo. Yo los invito para que se conecte con nosotros. Este espacio radial ahora será de 25 minutos, en donde conoceremos importante información emanada de las diferentes dependencias de nuestro hospital. Recordemos que nuestro hospital tiene diferentes dependencias: farmacia, laboratorio, vacunación, urgencias, psicología, medicina interna, medicina general, en fin, diferentes partes que tiene nuestro hospital y que tiene diferente información para toda nuestra comunidad. Si usted tiene alguna pregunta en torno al tema que estaremos tocando el día de hoy, bien pueda la hace a través del 311-726-8846. Hoy estamos con uno del equipo de vacunación de nuestra ES Hospital San Vicente de Paúl. Hablamos con Jorge Albeiro Guerra, ya un viejo conocido de nuestra radio, un viejo conocido de nuestro municipio, una persona que ya en años anteriores estuvo acá en nuestro municipio, siendo el terror de los niños y también de nosotros, de los grandes también, los que nos dan miedo a las agujas y las inyecciones. Nuestro amigo Jorge Albeiro Guerra, bienvenido a Hospital al Día.
4: Muy buenos días para usted y para todos los oyentes de todo el nordeste antioqueño. Me siento feliz y complacido de volver a esta hermosa tierra.
3: ¿Cuántos años que no estabas por acá,
4: Llevaba Jorge? 5 años ausente.
3: O sea, 5 años atrás eras el terror de los niños y las niñas.
4: En el municipio de Bello.
3: Ah, bueno, en el municipio de Bello. Y antes también fuiste aquí el terror acá.
4: Terror de Remedios, sí señor.
3: Es que a todo el mundo no nos gustan las inyecciones. A mí no me gustan las inyecciones.
4: Vacuno todo lo que eche sangre.
3: Todo lo que se atraviese. Bueno, importante tema, Albeiro, o ¿cómo le gusta más, Jorge o Albeiro?
4: Jorge.
3: Bueno, sí, tocayo. Listo, bueno, tocayo. Importante tema de vacunación. Vacunas sin barrera, las vacunas son seguras. Todo ese tema de la vacunación es supremamente valioso, Jorge.
4: Claro, y observe que gracias a las vacunas estamos nuevamente por acá afuera, no escondidos como estuvimos con el COVID-19, donde todo remedio se tuvo que esconder, lamentablemente, con ese virus que atacó a todo el mundo. Me siento feliz de que se haya inventado la vacuna, que gracias a esas vacunas y todas las vacunas que existen, tenemos a la comunidad protegida, ¿sí?
3: Sí, señor.
4: Por ejemplo, usted ya no ve un sarampión, usted uh-huh. por ahí ya no ve una varicela, una papera, que se acuerda que usted le pusieron el trapito a lo conejito.
3: A lo conejito.
4: Sí, señor,
3: ya esas vacunas. La polio.
4: La poliomielitis, los niños con los pies torcidos, los niños que quedan con discapacidad. Muy triste, ¿sí? En cambio, ya con las vacunas, gracias a Dios, no se ven esas enfermedades en nuestro territorio nacional.
3: Óigame, Jorge, pero pleno siglo XXI y todavía hay gente que le tiene su recelo al tema de vacunación y son antivacunas, llamémoslo así.
4: Son antivacunas, sí. Lamentablemente todavía hay personas que creen que las vacunas les va a causar daño o que les van a meter un chip, no sé. hablan de muchas cosas, ¿cierto? Uh-huh. Pero realmente si van a observar, a analizar el producto que se ha obtenido, las metas que se han logrado en Antioquia, en Colombia, con la vacunación, verían la realidad muy, muy diferente a la que piensan los antivacunas.
3: Jorge es una persona que lleva más de 20 años.
4: 39 años vacunando.
3: Bueno, imagínense, 39 años con el cuento de la vacunación, y es la prueba fehaciente de que se hace un trabajo mancomunado entre el Estado y entre la sociedad y entre las heces de nuestros hospitales para poder inmunizar a la mayor cantidad de personas. Jorge, pero claro, ¿qué en sí qué es una vacuna?
4: La vacuna es un protección, vida para la gente. Genera antivirus contra algunas enfermedades, ¿cierto? Que lo van a proteger y que van a proteger a la comunidad en su entorno. Mucha gente no se vacunó contra el COVID, pero gracias a los que nos vacunamos, se hace una vacunación rebaño, se llama eso. Sí, entonces gracias al esfuerzo que hace el hospital, porque el Hospital San Vicente de Paúl hace un gran esfuerzo para llegar a vacunar a toda su población, para tener ahí un equipo de trabajo que esté presente día tras día en la vacunación. Le informo, por ejemplo, el horario.
3: Sí, señor.
4: El horario que tenemos nosotros en el hospital es de lunes a jueves de 8 a 11 y 30 de la mañana, y de 1 de la tarde hasta las 3:30. El día viernes trabajamos de 8 a 11:30 y de 1 a 3 de la tarde. Y el día sábado se trabaja de 8 de la mañana a 11:30 de la mañana. Estamos disponibles para brindarle a cada madre, a cada niño, la atención especializada en vacunación. Tenemos todos los biológicos en este momento. El gobierno nacional, el departamental, nos ha girado todos los biológicos para que en este momento ningún niño pierda la venida por biológicos.
3: Hemos escuchado la palabra o la sigla PAI, que es el Plan Ampliado de Inmunización. ¿Qué es esto del PAI?
4: El PAI es el programa, pues, ampliado de inmunizaciones en todo el territorio nacional, que tiene un sistema. Tenemos el sistema PAIWE, o sea, donde están todas tus vacunas registradas. Afortunadamente, en Remedios ya estamos registrando todas las vacunas de los niños que reciben la dosis allí en el hospital o en las brigadas, y se registran en el sistema. Entonces ya los niños los estamos actualizando en su esquema de vacunación. Usted puede verlo a través del internet en Mi Vacuna. Usted hace por Google Mi Vacuna, pone así Mi Vacuna, le aparece Mi Vacuna y usted ingresa con su documento de identidad. Ahí te vas a dar cuenta qué vacunas tienes aplicadas, cuántas te pusieron de COVID, si tenés la vacuna de la fiebre amarilla, ¿cierto? El sistema te va actualizando, nosotros lo estamos actualizando y cada día va mejorando más para que usted pueda tener ahí sus vacunas incluidas.
3: Vea, yo me puse la tarea de eso.
4: ¿Ya la hiciste?
3: Sí, no, yo hice la tarea hace un tiempito atrás, sí. Me puse a hacer eso y a través de esa página busqué mi carnet de vacunas.
4: Sí.
3: Aparece mi nombre completo, mi número de cédula, aparece mi fecha de nacimiento, dónde nací, aparece los datos de vacunación.
4: Correcto.
3: Y aparece qué tipo de vacunas me he aplicado, cuándo me las apliqué y en dónde me las apliqué.
4: Perfecto, así ese es el sistema PAIWET en Colombia. Usted puede estar en Cali, usted va a Cali y allá puede mirar su esquema de vacunación donde esté. Se lo pueden mirar, usted va a un hospital y le pide que usted está en Barranquilla, por decir algo. Necesito saber cómo están mis vacunas, ya que no tengo de pronto internet. Ellos le allá abren el sistema y ahí te ven con el documento las vacunas que tienes en este momento.
3: Nosotros los más veteranitos no nos aparecen las vacunas que nos colocaron cuando niños, porque cuando eso no estaba el sistema.
4: No estaba el sistema.
3: Entonces, pero los niños de hoy en día, los jóvenes de hoy en día, les aparece todo su esquema de vacunas.
4: Sí, la mayoría.
3: La gran mayoría.
4: Sí, señor. Esa es una fortaleza que tenemos nosotros en Antioquia. Fue el forjador de eso. Dos compañeros de la gobernación de Antioquia fueron los iniciales en ese programa, los fundadores, Y ya Colombia les contrató a ellos, el Paisó se llamaba, lo contrataron y ya se volvió nacional. Y es un símbolo para nivel internacional, inclusive ya lo están copiando para otros países.
3: ¿De qué nos sirve esta información, Jorge?
4: Esa información nos sirve para qué, para que usted de pronto le piden vacunas para trabajar, para estudiar, para salir del país, ¿cierto? Uh-huh. Observe que es que la gente muchas no creían que para salir del país tenía que tener la vacuna del COVID. Uh-huh. Y en este momento mucha gente está lamentando porque no pudieron ir al mundial porque no tenían ni una vacuna de COVID. Qué tristeza, ¿cierto? No se la hicieron poner. Y en este momento no hay vacunas para la población así general. Solamente hay vacuna de COVID para la población hasta los 11 años, niños de 6 meses hasta los 11 años, que la estamos aplicando para que aprovechen y vayan a nuestro hospital. Tenemos las vacunas de los niños, vacuna COVID moderna. Esa es la de ellos. También vamos a tener en estos días vacuna de COVID para las gestantes.
3: Sí.
4: Pfizer, que es la vacuna inclusive que nos aplicamos nosotros los empleados de la salud. Y la vamos a tener en estos días para que todas las gestantes estén averiguándonos cuándo llega. Y con mucho cariño las vamos a aplicar.
3: Muchos nos escuchan, Jorge, y dicen, pero ¿cómo que el COVID? ¿El COVID ya pasó?
4: No, señor, yo vengo de Bello, uh-huh, donde he visto todavía morir gente de COVID. En estos momentos se han tenido bebés que la mamá gestante no se hizo aplicar la vacuna. Le dijeron, se le recomendó, se le dijo, se le lloró, vacúnese, y dijo que no. Y nació el bebé y a los 15 días les dio COVID. ¿Qué les parece? Murió el bebé. La señora inclusive está en el mental porque quedó con un trastorno mental por no haber vacunado a su hijo. Entonces quedó con un trauma.
3: La pandemia pasó, pero la enfermedad todavía
4: existe.
3: Existe, no con la potencia.
4: No con la gravedad como se ve, pues que tanto muerto, que todo, uh-huh, eso, pero sí existe la enfermedad. Entonces recomiendo a toda la población de Remedios, pues en este caso, de que aprovechemos. Los niños de 6 meses se pueden vacunar ya.
3: Venga, Jorge,
4: tenemos la vacuna.
3: Exacto, vamos a empezar con ese esquema de vacunación.
4: Sí.
3: ¿Cómo debe arrancar el esquema de vacunación de una persona en Colombia?
4: Cuando un niño nace en el hospital, por decir algo, nace el niño acá en el hospital de Remedios, uh-huh, ahí mismo nosotros en menos de 6 horas le estamos aplicando la vacuna contra la tuberculosis y la vacuna contra la hepatitis B.
3: Si papá o mamá
4: esas
3: no quieren,
4: dos.
3: ¿Qué?
4: ¿Ah?
3: Si papá o mamá no quieren en ese momento.
4: Si papá,
3: ¿qué?
4: Y mamá no permite, uh-huh, recuerde que eso es un derecho fundamental. Y un derecho fundamental de los niños no se lo puede negar el papá ni nadie. Y el Estado, inmediatamente, pues ahí se va a dar cuenta, Bienestar Familiar, que no permitieron vacunar al niño, entonces ya se le hace un seguimiento con Bienestar Familiar, que es el que asume ya hasta la custodia del bebé, inclusive. Bueno,
3: esperemos que no llegue un caso
4: no,
3: de esos,
4: no.
3: Que los papás y mamás sean muy conscientes de que las vacunas son seguras. Entonces, empezamos con ese primer.
4: Gracias a Dios, los padres son...
3: Menos mal.
4: Muy bien.
3: 6 horitas de nacido, el primer chuzón.
4: Ay, sí. La vacuna contra la tuberculosis es una vacuna muy importante. Observen que se ha incrementado casos de tuberculosis, uh-huh, sobre todo en personas adultas. Entonces, tenemos que tener protegidos a nuestros bebés. Esa es la primera vacuna. La vacuna de la hepatitis B es muy importante porque es la hepatitis B es una enfermedad peor inclusive que el SIDA.
3: ¿Sí?
4: Y se puede contraer igual que el SIDA con contacto con sangre, contacto sexual. Entonces,
3: de madre a hijo.
4: Sí. Entonces tenemos que tener mucho cuidado con esa enfermedad. Es que yo he visto en las veredas, me dicen, hepatitis, la hepatitis B, eso no, eso es la buena moza, decían, uh-huh, ellos. No, es una, la hepatitis B, hay una que es, que ataca solamente el hígado, pues fácilmente, y se detecta porque es amarilla la persona, hay problemas del hígado, ¿cierto? Pero cuando las personas no tienen contacto sexual y la enfermedad es hepatitis B, porque hay una que es A,
3: sí,
4: que se adquiere tomando agua contaminada con materia fecal. Entonces, si usted va al río, pongamos el río La Culebra,
3: sí,
4: Y si en la culebra están depositando materia fecal, las personas que se bañan allí pueden adquirir una hepatitis A. Entonces, ojo, muchas veces los niños y los adultos se bañan en esas quebradas y no sabiendo que de pronto están contaminadas por materia fecal,
3: ¿cierto? Y no sabemos que nos estamos contagiando.
4: Sí, correcto. Entonces vamos a tener mucho cuidado con los baños también por ahí en las quebradas, porque eso nos puede traer hepatitis A, ¿cierto? Recuerden, y vamos a ser muy enfáticos en esto, Jorge, las vacunas son gratuitas.
3: Oiga, importante ese tema.
4: Las vacunas del gobierno nacional que le da a cada hospital son gratuitas.
3: Las que están dentro del PAI.
4: Dentro del PAI, sí señor. Entonces, esas vacunas son seguras y salvan vidas, ¿cierto? Eso es lo importante. Los invitamos a acercarse al punto de vacunación más cercano. Sea Segovia, Vegachí, todos los municipios tenemos centro de vacunación, ¿sí? Donde podemos acercarnos, llevar el carnet de vacunas y con la cédula te vacuna, porque tampoco es barrera que usted, por ejemplo, que vive aquí en Remedios y no tenga la EPS de Remedios, no lo vamos a vacunar. Por sí, que, señor, los vacunamos.
3: Por ahí vamos, vacunación sin barreras.
4: Sin barreras, exactamente.
3: Y hoy por hoy, en nuestro país también, nuestra población migrante también tiene derecho a la vacunación.
4: Todos los venezolanos, los peruanos, ecuatorianos, pueden arrimar. Es que no importa que tenga o no el Sisbén o la EPS. Listo, eso no es barrera, porque muchos nos dicen, ah, es que yo no lo he vacunado, y llegan atrasados con las vacunas, que porque no tenían EPS. No,
3: o no tengo mi estatus legal en Colombia si
4: exacto,
3: soy migrante.
4: Sí, yo no tengo el PPT, por decir algo, los venezolanos. No, todos son recibidos con cariño en el Hospital de Remedios. A nadie devolvemos porque no tiene EPS o porque no tiene documento de identificación. Venga, puede acercarse.
3: En el pasado escuchaba algunas veces las personas manifestaban que llegaban a vacunarse y les tocaba esperar que recogieran varias personas para colocarse cierta vacuna.
4: Correcto.
3: Entonces la gente decía, pero ¿por qué me toca esperar? ¿Cuál es la vaina? ¿Por qué no me pueden aplicar la vacuna? Soy Diafan, en fin, ¿cuál es esa vacuna y por qué?
4: A eso voy. Hay una vacuna que se llama la fiebre amarilla, ¿sí? Esa vacuna está muy restringida porque está muy escasa, ¿cierto? Entonces, la vacuna es un frasquito para 10 personas, para 10 niños. Es la prioridad, el niño. Sí. Cuando la vacuna está disponible, nosotros tenemos 2 días disponibles en el Hospital de Remedios para vacunar. No todos los días, solamente el día lunes y los días viernes, por la mañana, ¿sí? Porque la vacuna tiene 5 horas de vida. Cuando usted la destapa, la organiza, tiene 5 horas para aplicarla. Si no la aplica dentro de esas 5 horas, se pierde.
3: Se perdió.
4: Sí. Entonces, la condición es que llegue un niño menor a vacunarse con la fiebre amarilla. Si hay un niño que la requiere, se abre el frasco. Se abre el frasco y ahí sí los adultos, personas que quieren viajar, que necesitan viajar y que de pronto no tienen la vacuna, entonces ahí entrarían a ese grupo, ¿cierto? De 10 personas para vacunarlos el lunes o el viernes en horas de la mañana.
3: Importante eso, Jorge, porque muchas veces la gente piensa que es que le están negando la vacuna y es que estamos protegiendo la vacuna.
4: Protegiendo la vacuna porque está muy escasa. Entonces, tenemos que aprovecharla, no perder, o sea, destapar una vacuna con un adulto cuando la prioridad es el niño, ¿cierto? Entonces, hay que esperar. Llega un niño y ahí inmediatamente ya podemos vacunar a las personas que están esperando la vacunación. Recuerden que la vacunación, Jorge, de fiebre amarilla requiere un carné internacional. Nosotros simplemente les damos un carné nacional, que es para usted ingresar al Tolima, por ejemplo, donde hay tanto muerto por fiebre amarilla, debe de presentarlo.
3: ¿Sí?
4: Sí, el carné nacional. Pero para salir a países internacionalmente tiene que llevar el carné internacional. Entonces aquí le damos el carné y si hubo que vacunarlo, se vacunó o se le registró la vacuna que tenía. Porque una sola vez en la vida se aplica la vacuna de fiebre amarilla. Es una sola dosis. Entonces, con ese carné viaja a Medellín y allá hay unos lugares donde se les da la dirección de esos lugares en Medellín para que saquen el carnet internacional, que es sino transcribir la vacuna que él le puso, y ya pueden viajar a nivel internacional.
3: Bueno, Jorge, entonces íbamos en la dosis de tuberculosis.
4: Nacieron.
3: Cuando nacieron, en fin, continuemos con ese esquema.
4: Cuando cumplen los 2 meses, uh-huh. No, ya ahora lo adelantaron porque hay una presencia de tosferina en Colombia, sí. Entonces los científicos dijeron que vacunáramos cada 45 días a los niños. Primero se vacunaban cuando cumpliera los 2 meses, ya se vacuna cuando cumplen los 45 días. Entonces ahí le aplicamos varias vacunitas. Una oral, que se llama rotavirus. ¿Qué es el rotavirus? Es una diarrea aguda que puede generar la muerte en un bebé, ¿cierto? El rotavirus es una vacuna oral, se le da al niño, se le pide el favor.
3: ¿Las goticas?
4: Sí, es un goterito que le da por ahí medio centímetro de líquido, ¿sí? Uh-huh. Es oral. Y la mamá se le recomienda no darle leche materna 20 minutos antes de la vacunación y hasta 20 minutos después de la vacunación, para que no vaya a vomitar el niño la vacuna.
3: Correcto.
4: ¿Sí? Se le aplica en un muslo, en el muslo izquierdo, se le aplican 2 vacunas. Una contra la poliomielitis y otra contra neumococo. En el muslo derecho se le aplicaría la vacuna que se llama pentavalente.
3: Óigame, pero ¿todo eso en un solo día?
4: En un solo momento.
3: Ay, menos mal que eso no es chiquito.
4: Entonces le aplicamos la pentavalente, que le va a evitar 5 enfermedades. Tétano, difteria, tosferina, hepatitis B y meningitis. Observe la importancia de esa,
3: sí,
4: vacuna.
3: Señor. Importantísima esa pentavalente.
4: Y esa era primero diaunita. Ya viene en una sola composición que evita 5 chuzones. ¿A usted le tocaron los 5 chuzones?
3: Yo creo que sí, yo creo.
4: Seguro que sí. Entonces ahora se evitan los 5 chuzones, pero es la vacuna que con sus componentes pueden generar mucha fiebre, malestar, dolor, hinchazón.
3: Que eso es normal.
4: Lloriqueo día y noche, eso es normal. Es lo real de la vacuna, lo que da la sensación de que le está obrando en su organismo, le está generando anticuerpos, ¿sí? ¿Es doloroso? Sí, claro. Pero nosotros le recomendamos mucho la utilización de pañitos de agua tibia con sal, el hielito para bajar las inflamaciones, ¿cierto?
3: Ahí es cuando la mamá de pronto dice, es que ¿por qué me le hizo daño la vacuna al niño, cierto?
4: Claro, ahí es donde ya sí, se asusta. Uh-huh. Pero mamás, tranquilas. Esas son reacciones normales de las vacunas. Todos, cualquier vacuna puede generar fiebre, malestar, hinchazón. ¿Sí? Cualquier vacunita. Entonces, no se preocupen, que esos son síntomas y signos buenos de que la vacuna está obrando en su bebé. ¿Sí? Viene a los 3 meses ya, uh-huh. Vendría las segundas dosis, que serían las mismas que le aplicamos en los 45 días. Uh-huh. Son las mismitas.
3: Las mismas vacunas.
4: Bueno, luego las citamos para la vacuna a los 5 meses, 4 meses y medio. Llega ella, le aplicamos ya 2 vacunitas, una pentavalente y una polio contra la polio.
3: Otro refuerzo de polio.
4: Sí, ya son 3 dosis de cada esquema.
3: Perfecto.
4: Ahí va muy bien. Ya el niño se cita después para la vacuna de la influenza, vacuna que evita las complicaciones de la gripa.
3: No es que evite la gripa.
4: No, la gripa no la va a evitar, porque nos tiene que dar gripa. Eso es también una defensa del organismo, Jorge. Uh-huh. Entonces, esa gripa se puede complicar. Ahí es donde actúa la vacuna, que no le vaya a dar neumonía, bronquitis, rinitis, sinusitis. ¿Sí? Es tan importante esa vacuna que todos los abuelos se les pone totalmente gratis a todos los, digo, abuelos de 60 años para arriba, inicialmente llega para ellos, ¿cierto? Uh-huh. Pero también por ahí en octubre, noviembre, diciembre, el gobierno destina como poder vacunar, nos autoriza para vacunar gente, a toda la población, ¿cierto? Entonces hay que aprovechar esa vacuna de influenza cuando estás dentro del grupo. También priorizamos ahí a los diabéticos, personas diabéticas, personas hipertensas, ¿sí? personas con comorbilidades que pueden generar gravedades respiratorias en ellos. Entonces, con eso vamos a controlarle ese problema a todos los adultos mayores invitados, para que si no se le ha aplicado este año, vayan y se la apliquen allá con nosotros, ¿sí?
3: ¿Qué sigue en ese esquema?
4: De ahí ya las vacunas del año. Cuando cumple el niño el año, le ponemos una vacuna que es contra el sarampión, rubeola y paperas. Ahora se está adelantando a los 6 meses por el motivo del mundial. Estamos adelantando una vacuna que se llama sarampión, rubeola y paperas, porque el mundial puede traer una epidemia de esta enfermedad. Entonces vamos a vacunar a los niños a los 6 meses con sarampión, rubeola y papera. Vamos a evitar esa, que se nos llegue a nuestro territorio colombiano esa enfermedad, por la masiva afluencia de gente ahí a la, al mundial.
3: Personas que van y que vienen.
4: Sí, que hoy a propósito vamos a ganar, nos va a dar fiebre amarilla a todos los colombianos.
3: De la buena.
4: Y vamos a estar, sí, todos animados, el hospital, nuestros compañeros, todos animados a darle fuerza positiva a nuestro equipo.
3: Venga, Jorge, entonces yo sí quiero preguntar algo para que cerremos el día de hoy. Todos estos esquemas, o todo este al año, a los 2 meses, a los 3 meses, a la mamá o al papá, ay, hijo de madre, ¿cuándo es que me toca la vacuna? A mí me dicen cuándo debo venir, me anotan alguna parte, me citan.
4: Claro, Jorge, en el carnet de vacunación, ahí le queda la citica escrita. Revisen muy bien, porque hay mamás que no miran eso, y ahí está la cita. Para el día, por decir algo, para el día 7 de julio, ahí están llegando al hospital los que están citados para el 7 de julio. Y una recomendación, y a propósito de lo que me dices de la fecha, hay mamás que se vienen antes de las fechas, y eso no es recomendable, porque muchas veces no ha cumplido el tiempo, ¿sí? Por eso se le da la fecha exacta para que vaya a vacunar a su bebé.
3: Es decir, si de pronto hubo una brigada extramural del hospital a la vereda, pero todavía no es la fecha, no se la aplica.
4: Si no se puede aplicar, no. Porque antes hay un riesgo para el bebé, ¿cierto? Y hay mamás, ay, perdí la venida, vea que... Pero es que viniste antes, fecha antes, mi amor, y no podemos aplicarle al niño esa vacuna.
3: Es más factible que llegue... Si no puede llegar el día que es...
4: Mejor después.
3: Mejor después, sí.
4: Sí, después de. Porque ahí sí lo podemos vacunar. Entonces, mamás, ojo con la fecha de la cita, para que sean cumpliditas, para que no tengamos esa dificultad de haber perdido la bajada pues al hospital porque no se fijaron en la fecha de la citación, ¿cierto?
3: Recordemos, Jorge, entonces, para cerrar, el horario de atención de vacunación de nuestra ESE.
4: El horario, muy importante, mamás, es de lunes a jueves de 8 a 11 y 30 de la mañana, de 1 de la tarde a 3 y 30. Ese lapso de tiempo ahí parado es porque estamos haciendo informes y porque estamos almorzando, ¿cierto?
3: Claro, lógico,
4: entonces
3: sí.
4: El horario de descanso. Los viernes cambia un poquito el horario porque salimos más tempranito, entonces de 8 a 11 y 30 de la mañana y de 1 a 3 de la tarde. Para que tengan presente eso. Y el sábado también vacunamos de 8 a 11 y 30 de la mañana. Entonces, papás, bien cumpliditos con sus citas. Mamás, recuerden que las queremos mucho. También las gestantes tienen unas citas.
3: Sí.
4: Las gestantes están muy vinculadas. Las de Remedios, hay mucha cantidad de embarazadas. No sé si usted tiene embarazada, la señora, también.
3: No, señor, en el momento
4: no.
3: Bueno.
4: Porque es que hay una cosecha de embarazos en Remedios.
3: Hay cosecha de aguacate.
4: Ay, Dios mío, yo no sé si es que los aguacates están de todos los días, porque tenemos mucha cosecha. Y me llama la atención que todas las gestantes, gracias al programa de control
3: Chamorro,
4: prenatal, nuestros médicos y las enfermeras las remiten a vacunación, y todas las estamos vacunando contra el COVID, las estamos vacunando contra la influenza, contra la difteria, tétanos, tosferina y contra problemas respiratorios. Entonces, observe la importancia del control prenatal. Esas damas tienen derecho a esas vacunas, y por ahí derecho están protegiendo y transmitiéndole defensas a nuestros bebés que van a nacer.
3: Y recordamos, Jorge, para cerrar entonces, que todo eso es completamente gratis.
4: Todo gratuito. Nosotros, ningún vacunador de acá de Remedios puede cobrar un peso por una vacuna. listo, nos mandan a la cárcel porque es que ninguno puede cobrar, es vacuna gratuita. Ustedes simplemente lleven el carnet de vacunación si lo tienen y el documento de identificación. Si no lo tiene, también acérquese. Porque hay gente que votaron, por ejemplo, los carnets, sí. Entonces acérquese. Nosotros miramos qué solución le damos. También los que votan los documentos, también acérquese. Nosotros miramos cómo podemos vacunarlo, ¿cierto? En este momento también vamos a tener vacunación muy próximo a nuestros, a la gente desplazada, ¿cierto? Que tenemos ahí, albergadas por ahí. Entonces vamos a hacer una vacunación también muy especial con el grupo de desplazados.
3: Jorge Albeiro Guerra, vacunador de nuestra ES Hospital San Vicente, por nuestro compañero en ese espacio Hospital Día. Jorge Tocayo, muchas gracias por toda esta importante información.
4: Muchas gracias a usted, a todos nuestros oyentes. Recuerden que hay un teléfono especial también allá en el hospital. Acá no lo tengo, pero tienen WhatsApp, ¿sí?, donde yo les contesto, las compañeras contestan y les solucionamos todas las inquietudes que tengan. Ahí acérquese, estamos de puertas abiertas en el Hospital San Vicente de Paúl de Remedios. Los quiero mucho y nos veremos prontamente.
3: Aquí en un próximo programa de Hospital al Día a través de Nordeste Estéreo.
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0: En Nordeste Estéreo te informamos la hora.
1: 11:07.
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0: te informamos la hora.
1: 11:30.
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0: te informamos la hora.
1: 11:47.
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4: En Nordeste Estéreo, te informamos la hora.
7: Son las 12 del mediodía y un minuto.
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4: 5:00 p.m. A partir de este instante, a través de Nordeste FM Estéreo, iniciamos Meridiano con Sabor. Meridiano con Sabor, el enlace entre la mañana y la tarde con la nota más destacada de Remedios, Antioquia, Colombia y el mundo. Meridiano con Sabor, coordinación y conducción en Jorge Mar Restrepo. Meridiano con Sabor. Sean todos bienvenidos.
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0: te informamos la hora.
1: Son las 12 del mediodía y 18 minutos.
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1: Las 12 del mediodía más 23 minutos en Meridiano con Sabor. Mantén tus pensamientos positivos, porque tus pensamientos se convierten en tus palabras. Así comenzamos Meridiano con Sabor.
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Las 12 del mediodía más 31 minutos en Meridiano con Sabor. Mensaje de reflexión con Gonzalo Gallo. La lección más importante que hay que aprender en la vida es amarte y amar de verdad. El amor es tan fuerte que es inquebrantable y sin embargo es intangible. Puedes conocerlo, puedes sentirlo, pero no puedes cogerlo. Lo intentas y se resbala como el mercurio. El amor no puede ser poseído. Es libre como el viento y se mueve donde quiere. Muévete con él. El amor es unidad y totalidad. El amor no conoce limitaciones ni barreras. Con el amor llega la libertad. Es el miedo lo que ata y limita a un alma. Es el amor lo que libera y corta las ataduras. El amor abre todas las puertas, cambia vidas enteras y ablanda los corazones más duros. El amor es creativo, construye y crea belleza, armonía y unidad. Trabaja a favor de todo y en contra de nada. Son temas de reflexión en Meridiano con Sabor.

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2: Las 12 del mediodía más 49 minutos en Meridiano con Sabor. El Mayo Zambada aceptó la cadena perpetua en Estados Unidos. El narcotraficante mexicano Ismael El Mayo Zambada, cofundador del poderoso cartel de Sinaloa en la década de 1980, junto con Joaquín El Chapo Guzmán, aceptó recibir una condena de cadena perpetua en Estados Unidos. Su defensa envió una carta al juez Brian Cogan de la Corte Federal para el Distrito Este de Nueva York, en la que informó que el procesado se declaró culpable de todos los cargos y aceptó cumplir la condena, pero solicitó que fuera en una prisión con atención médica especializada y no en una cárcel de máxima seguridad. La petición se basa en que Zambada tiene 76 años y padece problemas de salud asociados con su avanzada edad. Por ello, su defensa pidió al juez recomendar que cumpla la sentencia en un centro penitenciario federal especializado, en lugar de una prisión de máxima seguridad. Si bien esta es la petición del Mayo Zambada tras aceptar su responsabilidad por delitos de conspiración para traficar drogas, lavado de dinero e importación y distribución de narcóticos, será el juez Brian Cogan quien decida si la acoge al momento de dictar la sentencia programada para el 20 de julio de 2026. Zambada fue detenido en Estados Unidos en julio de 2024 junto con Joaquín Guzmán López, uno de los hijos del Chapo, y desde entonces alegó que había sido secuestrado en México y entregado a Estados Unidos en contra de su voluntad. Encarcelado en entonces, Zambada se declaró culpable en agosto de 2025 de varios cargos relacionados con sus responsabilidades al frente de la organización criminal. A cambio de este reconocimiento de culpabilidad, las autoridades estadounidenses renunciaron a solicitar la pena de muerte en su contra. Tras su detención en territorio estadounidense, los enfrentamientos se multiplicaron en México entre las facciones del cartel, que respondían a los hermanos Guzmán y las de Zambada, y dejaron cientos de muertos y desaparecidos. El cartel de Sinaloa es uno de los 6 grupos mexicanos de narcotráfico designados como organizaciones terroristas por el presidente estadounidense Donald Trump. 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

0: ¡No! ¡Ah, entonces seguimos con él!
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0: Santos. Y en su debut goleó a México 2-0. Nadie lo esperaba, ni los propios ecuatorianos. Desde entonces ha estado en 4 Copas del Mundo y siempre ha sorprendido. En Qatar 2022 abrió el torneo goleando al anfitrión en el partido inaugural.
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0: Una de la tarde, 17 minutos en Meridiano con Sabor. Gobierno entrante ya busca mayorías en el Congreso antes del 20 de julio. El ministro del Interior designado por el presidente electo Abelardo El Espriella, Rodrigo Lara, anunció que inició contactos formales con los partidos políticos con representación en el Congreso de la República, con el propósito de construir una mayoría legislativa que permita impulsar la agenda del nuevo gobierno. Según explicó, las conversaciones excluyen a los sectores declarados en oposición y buscan fortalecer la relación entre las ramas ejecutiva y legislativa. Un gobierno es legítimo no solamente por su origen, sino por su capacidad de hacer. Un gobierno tiene capacidad de hacer en la rama ejecutiva cuando colabora armónicamente con la rama legislativa, es decir, cuando constituye una mayoría. Así funcionan todas las democracias del mundo. El ministro aseguró que la construcción de esa mayoría se hará con transparencia y sin acuerdos burocráticos. En tal sentido, enfatizó que no habrá reparto de cargos ni negociaciones por debajo de la mesa y que la conformación del Ejecutivo dependerá exclusivamente del presidente electo. Como parte de esa estrategia, reveló que el gobierno ya puso en marcha un programa de selección de funcionarios basado en el mérito. Para ello, indicó que se acudirá a un mecanismo de caza talentos, con el fin de identificar perfiles de personas que, pese a no haber ocupado cargos de alto nivel en el Estado, puedan llegar al gobierno por sus capacidades y trayectoria profesional. Así como se había revelado en primicia en materia legislativa, Lara manifestó que el senador Alfredo De Luque, del partido de la U, reúne todas las condiciones para asumir la presidencia del Senado. Lo escribió como un dirigente serio y probo, que estuvo cercano al proyecto político de Las Piella. Si el Congreso de la República decide en su autonomía elegirlo, lo veríamos con muy buenos ojos. Asimismo indicó que el representante Daniel Briceño contaría con el respaldo del gobierno para presidir la Cámara de Representantes. Según explicó, Briceño también apoyó el proyecto político del presidente electo, por lo que una eventual elección suya sería bien recibida por la nueva administración. El ministro Lara señaló que en la Cámara, Daniel Briceño tendría el respaldo del gobierno. El doctor Briceño también respaldó este proyecto de Abelardo El Espriella y José Manuel, por lo que veríamos con muy buenos ojos esa decisión de la Cámara. Las declaraciones se producen en medio de los acercamientos políticos que adelanta el gobierno entrante para definir las mesas directivas del Congreso y garantizar gobernabilidad a partir del próximo periodo legislativo. Son temas de nuestro país en Meridiano con Sabor.
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1: Una de la tarde, 27 minutos en Meridiano con Sabor. 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Acá están los titulares de las noticias más importantes en la tarde de hoy.
2: Tensión en el proceso de empalme. Tras las declaraciones de Gustavo Petro, en las que desconoce los resultados, el presidente electo Abelardo de la Espriella decidió suspender el proceso.
3: Ante la suspensión del empalme presidencial entre el gobierno saliente de Gustavo Petro y el entrante de Abelardo de la Espriella, hablamos con los expertos para mirar qué dice la ley y qué implicaciones trae tras la decisión de las dos partes.
4: Luego de la decisión del Tribunal Administrativo de Antioquia que le ordena al gobierno nacional en un lapso de 30 días ejecutar una acción de intervención en el municipio de Briceño, las autoridades informaron que ya se están realizando estas operaciones y que ya se están instalando las mesas técnicas para garantizar la seguridad de esta comunidad del norte de Antioquia.

0: reportó pérdidas por 25 mil millones de pesos en el primer semestre de 2026 por el hurto y vandalismo a la infraestructura eléctrica en Antioquia y el Valle de Aburrá. Les contamos.
1: Juzgado 21 Laboral del Circuito de Medellín suspendió la auditoría que adelantaba la Supersalud a la alcaldía. La decisión se tomó tras una tutela que interpuso el distrito. 5.000 comparendos han impuesto las autoridades en los barrios Aranjuez y Manrique de Medellín, la mayoría por maniobras indebidas y conducir en vías exclusivas. Los uniformados han sido agredidos durante los procedimientos.
0: El noveno concierto de la temporada de la Orquesta Departamental de Antioquia se realizará este miércoles 8 de julio a las 7 de la noche en el Teatro Otra Parte de Envigado con entrada libre. Estará dirigido por el maestro José Mario Córdoba.
2: Ríos, montañas y tradición serán protagonistas esta semana durante la edición 16 de la Cabalgata del Río 2026, que se vivirá en el municipio de San Rafael.
3: Estéreo, te informamos la hora. 1:00 p.m, 29 minutos.

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2: Una de la tarde, 40 minutos en Meridiano con Sabor. Aumenta a 3,535 las víctimas por los terremotos en Venezuela. Venezuela elevó este pasado lunes a 3,535 el número de personas fallecidas por los terremotos de 7.2 y 7.5 registrados el pasado 24 de junio en la zona norte del país. El nuevo balance, divulgado por las autoridades, también reporta 16,740 heridos, 17,854 personas que perdieron sus viviendas y 6,462 rescatados. Mientras continúan las labores de búsqueda, remoción de escombros y evaluación de daños, el gobierno sostiene conversaciones con Estados Unidos y organismos internacionales para impulsar la reconstrucción de las zonas afectadas, especialmente en el estado de La Guaira. Los sismos provocaron daños en viviendas, comercios, infraestructura pública y activos económicos en varias regiones del país. Para atender a las familias desplazadas, se habilitaron 82 campamentos temporales. El balance oficial confirma 3,535 víctimas mortales, lo que representa 193 más que el reporte anterior. La cifra de heridos permanece en 16,740, mientras que 17,854 personas quedaron sin vivienda. Las autoridades mantienen habilitados un número telefónico y una plataforma digital para reportar personas desaparecidas. El último dato oficial sobre este indicador corresponde al 25 de junio, cuando se informó de 157 personas cuyo paradero era desconocido. Por su parte, la Iniciativa Ciudadana de Desaparecidos Terremoto Venezuela ha registrado más de 30,000 reportes de personas no localizadas. En La Guaira, familiares de víctimas solicitaron detener la demolición de edificios con riesgo de colapso al considerar que aún podrían encontrarse cuerpos entre los escombros. El gobernador de ese estado, José Alejandro Terán, informó que se han recuperado cerca de 2,400 cuerpos que fueron identificados con la más alta tecnología forense. De ese total, 231 permanecen sin ser reclamados por sus familias. Ante la emergencia, testigos consultados señalaron que centenares de víctimas están siendo sepultadas en fosas abiertas recientemente en un cementerio municipal de La Guaira. Terán rechazó que se trate de fosas comunes y aseguró que son individuales para cada uno de los fallecidos con una cruz y una placa de identificación. También indicó que los cuerpos no reclamados serán trasladados al cementerio La Esperanza para su posterior inhumación. Son temas de actualidad de Meridiano con Sabor.
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2: Una de la tarde, 51 minutos en Meridiano con Sabor. Tres municipios antioqueños figuran entre los 10 peor administrados de Colombia. Existen diversas formas de medir qué tanto un municipio o una ciudad está avanzando en términos de gestión, administración y ejecución. Y una de ellas es el Índice de Desempeño Institucional IDI, que elabora cada año el Departamento Administrativo de la Función Pública. La República revisó los datos y presenta el listado de las 10 alcaldías con el peor desempeño. El indicador mide la gestión de estas entidades en una escala de 100 puntos, donde 100 representa el nivel más alto. De los 1.100 municipios analizados en el informe de la entidad, San Zenón, ubicado en el sur del departamento de Magdalena, registró el peor desempeño con 23.9 puntos sobre 100. En este listado también aparecen Almeida, ubicado en la provincia de Oriente de Boyacá, y Colón, situado en el norte de Putumayo, con puntajes de 24.4 y 24.9 respectivamente. El top 5 de los municipios peor calificados lo completaron El Peñón, ubicado en el norte de Bolívar, con un puntaje de 26.1, y Abriaquí, ubicado en el occidente antioqueño, con 30 puntos sobre 100. El listado lo completan San Rafael, en el oriente antioqueño, con 30.2 puntos. El Tablón de Gómez, ubicado en el nororiente de Nariño, con 30.6. Pinillos, en el sur de Bolívar, con 30.9. Y Maceo, en el Magdalena Medio antioqueño, con 31.4 puntos. Sicuco, en el norte de Bolívar, se ubicó en el siguiente puesto con 31.8 puntos sobre 100. Gilberto Toro, director ejecutivo de FEDE Municipios, explicó que el hecho de que municipios con bajos puntajes en este índice coincidan con territorios con rezagos históricos demuestra que no se puede aplicar un modelo de centralización uniforme en un país con asimetrías tan marcadas. Actualmente, para ejecutar inversiones básicas como vías terciarias, alimentación escolar, mejoramiento de vivienda o paneles solares, los alcaldes deben desplazarse a Bogotá para gestionar recursos ante entidades nacionales como Invías, el DPS y los ministerios. Desde FEDE Municipios alertaron que se debe lograr una financiación real de las competencias locales y poner fin al déficit estructural debido a que había existido un faltante cercano a los 20 billones de pesos anuales para prestación de servicios básicos. Adicionalmente, fuentes de financiación clave como las regalías cayeron drásticamente de 18 billones en 2023 a 11 billones en 2025. Un tercer aspecto que impacta el desempeño de esos municipios es el orden público, que afecta con mayor fuerza a ciertas regiones. Son temas de nuestro departamento, el Meridiano con Sabor.
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1: 2:16.
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1: 2:31.
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de septiembre de 1989. Río de Janeiro. Eliminatorias para Italia 90. Chile necesitaba un milagro para clasificar al Mundial. Brasil solo necesitaba no perder. Minuto 67. Una bengala cae cerca del área de Chile. El portero Roberto Rojas se desploma. Se retuerce en el suelo. Tiene una herida en el rostro. El equipo chileno abandona el campo. Se niegan a continuar. Dicen que el partido debe anularse por las condiciones de peligro, pero las cámaras lo habían grabado todo. La bengala nunca tocó a Rojas. La herida era autoinfligida, una trampa preparada de antemano para engañar al árbitro y al mundo entero. La investigación lo confirmó. Rojas fue suspendido de por vida. Chile fue vetado del Mundial de 1994. Un hombre quiso engañar al mundo. Y el mundo estaba mirando.

0: en Nordeste Estéreo te informamos la hora.
1: 2:50.
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0: En Nordeste Estéreo te informamos la hora.
1: 3:05.
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1: 3:16.
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0: delantero más atrevido del mundo. Salía a jugar, conducía, arriesgaba. Y en Italia 90, ante Camerún en octavos de final, ese atrevimiento le costó caro. Roger Milla le robó el balón en mitad del campo, lejos del arco, y anotó. Colombia quedó eliminada. El mismo estilo que lo hacía único fue el que esa tarde lo hizo humano. Y eso también es parte de la historia.
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2: 3:30 minutos.

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19 de junio de 1990. Milán, Colombia versus Alemania Occidental. Colombia perdía 1-0. Quedaban segundos. El partido estaba muerto. Freddy Rincón recibió el balón en el área. No pensó. Disparó. ¡Gol! En Colombia, el tiempo se detuvo. Las calles explotaron. La gente salió a gritar sin saber muy bien por qué gritaba. Porque era más que un gol. Era la señal de que Colombia podía mirarle la cara a los mejores del mundo sin parpadear. Ese empate clasificó a la selección a octavos de final. Y ese gol, en el último suspiro, ante el campeón del mundo, quedó grabado en la memoria de un país entero. Freddy Rincón nunca supo del todo lo que hizo esa noche. O quizás sí lo sabía. Y por eso sonreía así.

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1: 3:49.
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5: En Nordeste Estéreo, te informamos la hora.
8: 4:01.
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0: muchas gracias oyentes, muchas gracias. Muy buenas tardes para todos, Dios me los bendiga, ¿cómo atardecieron? ¿Cómo vamos en este 7-7 del 2026? 4-7 de la tarde, ya inició el segundo tiempo entre Colombia y Suiza. Está haciendo más calorcito que ayer. 35 grados de temperatura nos acompañan hoy 7 de julio. Nosotros iniciamos acá esto que se llama Ranchenato, Ranchera, Vallenato, Vallenato, Ranchera. Música que ustedes programan a través del 311-726-8846 en los 89.4.
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0: Sí, señores, esa es la reina de la sintonía, Nordeste Estéreo. Yo soy Camilo El Negro y los estará acompañando. Y haciéndole fuerza a la selección, ¿no?
2: Concéntrate que me estás pisando.
0: No, señora, hoy se va el pisotón porque es que hoy estamos, vea, todos aglomerados, todos llenitos ahí, ahí, ahí, haciéndole fuerza a la selección Colombia. Ojalá se den las cosas y podamos clasificar. Ya sabemos que Argentina remontó un marcador de 3.

ver qué tenemos por acá. Ah, bueno, música de los Gigantes, música de los Inquietos, del Binomio, de los Visconti, de ¿quién? Martín Elías también, Silvestre Dangón, del Charrito Negro, Vicente Fernández. Bueno, gran variedad de ranchenatos a esa hora. Apenas estamos empezando. Esto apenas comienza. Un saludito muy especial para las amas de casa. Algunas están ahí también concentradas. Y mientras que van haciendo lo del alguito, hay otras que están concentradas también en el partido, haciéndole fuerza a la Selección Colombia. Muchos de los negocios cerraron tempranito y tanto acá, a nivel nacional. Muchos dijeron, atendemos hasta las 2 de la tarde. Después de las 2 de la tarde, no nos esperen. No hay atención al público. Pero nosotros y nosotros acá en los Nordeste Esteno, acá estamos y también estamos pendientes del partido, claro que sí. Ahí le vamos informando a los que de pronto no tienen la facilidad de verse en el partido. Bueno, bienvenidos. Esto apenas comienza, ya les dije. Ranchenato, ranchero, vallenato, vallenato y ranchera con los 89.4.

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Ay, Dios, como dicen por ahí, cómo es que dice el narrador? Aumenta el consumo de uñas. Ay, Dios mío, tenemos 4 de la tarde, 36 minutos, acá en los 89.4. Sí, señor, sí, todavía. Todavía va 0-0 el partido en la segunda parte, ya minuto 77.

Han habido, durante el partido han habido 3 tarjetas amarillas, 2 para el equipo de Suiza y 1 para el equipo de Colombia. La posesión de balón la ha tenido un poquitico más Suiza, con el 51%, 49% para la selección Colombia. Fuera de juego han habido 4 para Suiza y 3 para Colombia. En los tiros de esquina, Colombia lleva la delantera con 4 y 1 para Suiza. ¡Ay, ay, ay!

Muchas gracias, señores, a la música que programan nuestros oyentes. Ay, por acá viene una un clásico, una ranchera con el señor Vicente Fernández, que nos solicitaron a traer

Así es, sí, señora. El 311-726-8846, el mensaje de texto del WhatsApp. Ahí nos solicitan la canción con muchísimo gusto. Nosotros la programamos. Por ejemplo, esta la programaron a través de esa, del mensajito del WhatsApp. Un saludito para los que nos reportan sintonía a esta hora de la tarde. Enseguida sacamos el espaciecito para pegarles un saludito, que la mayoría están conectados ahí con los 89.4 en la oreja. Y en la otra, escuchando y viendo el partido, ¿ah?

0: cena y un vallenato.
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1: 5:03.
2: Muchas gracias, 5:03. Ahí estaban los Gilpos. Volver sería un error. Ahí, muchachos, nos fuimos a prórroga.

Ya va bajando la temperatura, 34 grados centígrados, está bien. Vea, un saludito muy especial para las personas que nos están reportando sintonía. Un saludito para la gente en la vereda La Mariposa. Bien, hágale, vea. Saludito para la

No, yo le creo, yo le creo. Si usted lo dice, yo le creo. Ah, bueno, listo. Saludos.

Pégale, no, córrase en un poquitico para que puedan ver. Ah, y dejen ver los otros. Nuestros amigos en la vereda de Otú también nos reportan sintonía a los 89.4. Que si le estamos haciendo fuerza a la selección. ¿Cómo que no? Claro que sí.

Así es, sí, señor. Fuerza, fuerza, mi selección, que todavía se puede, todavía se puede.

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1: 5:19.
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1: En Nordeste Estéreo te informamos la hora.
0: 5:30.
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1: 5:49.
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0: Vamos la hora.
1: 6:01.
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Atención, mucha atención. Tenga a la mano lápiz y papel, porque a esta hora llegó la información a Nordeste Estéreo con los servicios sociales y avisos clasificados. Nordeste Estéreo a toda hora te mantiene bien informado.

Bueno, mucha atención, lápiz y papel, que alguno de estos informes puede ser de su interés. La Secretaría de la Asociación de Negritud del municipio de Remedios Sazonera invita a todos los miembros de la organización a la Asamblea General de Asociados, que se llevará a cabo el sábado 11 de julio a las 3 de la tarde en el auditorio del hospital. Los objetivos a tratar son informes de gestión de los últimos 4 meses, actualización del libro de asociados y asistencias, actualización de los aportes y sostenimiento de los asociados, aprobación de ingresos a los nuevos aspirantes, socialización de futuros proyectos. Los esperamos a todos.

Se informa a todas las personas víctimas del conflicto armado interno que no hayan realizado la declaración de algún hecho victimizante, entre los cuales se encuentran desplazamiento forzado, amenaza, homicidio, masacre, despojo o abandono de tierras, actos terroristas, atentados, combates, enfrentamientos, hostigamientos, desaparición forzada, delitos contra la libertad de la integridad sexual, secuestro, tortura, vinculación de niños, niñas y adolescentes en actividades relacionadas con grupos armados ilegales, que tienen hasta el 21 de agosto de este año para rendir sus declaraciones por los hechos victimizantes sufridos desde 1985 en adelante. Término establecido en la Ley 2343 del 2023 y ampliado por la Ley 2421 del 2024, para lo cual se requiere que acudan o llamen a la personería para el agendamiento de la cita respectiva. Los interesados presentarse personalmente a la personería municipal a solicitar la cita para declaración o llamar al 604-322-2867, extensión 9004.

Atención, donde Aicardo Grisales se está comprando cristal de algarrobo o en la charcutería Jugostania. 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

La IPS Somos Salud de la calle Piedra Blanca, donde antes era Rodolfo Silva, informa que el día miércoles 8 de julio habrá brigada con el radiólogo Luis Cruz, ecografías de abdomen total, renal y vías urinarias, de próstata, mamaria, tiroides, tejidos blandos. Citas al 830-3529 o al 320-731-3687. O se puede separar su cita en la droguería El Socorro en los teléfonos 830-3790 o al celular 320-783-3214. Mucha atención, se extraviaron animales bovinos, una ternera jersey negra con blanco, tres novillas preñadas de la raza jersey también, una cachona, dos con lucerito en la frente, una colorada con blanco con la marca registrada SB, una vaca abarroteada con la marca 9H pertenecientes al señor Saúl Vidales. La última vez fueron vistas en los linderos con la finca Ceiba Linda. Se ofrece gratificación. Se puede comunicar al celular 323-483-7952.

Bueno, y continuamos con más de las cariñosas. Felicitaciones a la Selección Colombia. Llegaron lejos, no se pudo más. Bueno, ¿qué más se hace? Sigamos pasando la tarde aquí con la mejor compañía, los 89.4.

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12: 6:30.
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2022 perdió su primer partido ante Arabia Saudita, uno de los resultados más sorprendentes de la historia del torneo. Se repusieron, ganaron todo lo que quedaba y Messi levantó la copa.

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1: 6:47.
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